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1: 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Las curiosidades de tus artistas favoritos. El cantante, compositor y bailarín Usher se atrevió a cantar bachata al lado de Romeo Santos en el tema Promise, que por supuesto fue un hit.

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0: Muchas gracias.
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1: Las curiosidades de tus artistas favoritos. La primera canción de Anuel AA, que fue un éxito, se titula La Ocasión. El tema ha superado los 640 millones de reproducciones en YouTube. El tema cuenta con la colaboración de Arcángel,

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4: Las curiosidades de tus artistas favoritos. En su punto más alto de actividad grupal antes de su servicio militar, la banda de K-pop BTS llegó a representar aproximadamente el 3% del Producto Interno Bruto de Corea del Sur debido al turismo y la venta de mercancía.

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4: Las curiosidades de tus artistas favoritos. El primer día que la banda CD9 subió a redes sociales su video The Party, alcanzó las 10.000 vistas. A la semana ya tenía más de 100.000.

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2: Hey, en todas partes, Ponte Exa. Estamos de vuelta una semana más, gente. Ya son las 6:04 monitos de esta mañana de lunes 24 de agosto de este 2026. Sean bienvenidos todos y cada uno de ustedes a este su espacio llamado El Mañanero. Vamos a estar 3 horitas acompañándonos mutuamente, así que váyanse parando. Creo que ya hoy inician clases, ¿no? ¿Ya ahora sí o todavía no?
3: Sí, hoy ya.
2: Bendito, ya, no tengo idea.
3: Lo bueno, Coco nos dijo, yo mi fuente es Coco.
2: ¿Qué había dicho él?
3: Que él dijo que ya entraban, creo que el 24, o sea, que si no ya de plano los que son como que los más rezagados, el 31.
2: Según yo, creo que sí, ya este lunes. Pero bueno, bienvenidos todos ustedes, pásenle a lo barrido. Alistensen.
3: Primer día de corajes, primer día de prisas.
2: Y oye, y está haciendo friecito, ¿eh? En este momento estamos a 13 grados centígrados, gente, siente friecillo. Sabroso. Y si eres de los que pues en vacaciones se paraban como a las 9, 10 de la mañana, híjole, te va a pegar sabroso hoy.
3: La neta, como que dijeron, ah, ok, hoy se van a levantar más temprano.
2: 13 grados.
3: Pues hoy que haga frío.
2: 13 graditos, así que pues alístense, permítanos ser parte de su mañana fría, fresca, en lo que se alistan para ir a trabajar, en lo que alistan a los chamacos para llevarlos a la escuela, si es que ya regresan a clases el día de hoy, ¿verdad? Y pues vamos a estar con ustedes 3 horitas, de aquí hasta las 9 de la mañana, acompañándonos mutuamente en esta mañana de lunes, de chisme, de un montón de datos curiosos, y sobre todo de la mejor música que tenemos aquí en la frecuencia naranja. Te recuerdo que te puedes poner en contacto al 351-1640-981, y en Instagram también nos puedes estar siguiendo y checar todo lo que tenemos ahí para ti, en las historias, los reels, las publicaciones, así que dale una checadita por allá. Yo soy Fercho Ríos, vamos a estar contigo de aquí hasta las 9. Y como es costumbre, también está aquí Vale, ¿cómo estás? ¿Cómo te amaneció?
3: Oh, pero me amaneció helado, gente, la neta, porque apenas estoy entrando en calor, porque sí, yo sí sentí como que estuvimos a menos 13, estamos a 13, sí sentí como que estábamos a menos 13, o sea, seré yo de quejona, pero pues bueno, por aquí váyanle pasando, vamos a pasando de chido, les tenemos mucha información en el día de hoy, es lunes de quejas, traigo mi queja. Muy quejosa, entonces si ustedes quieren por aquí quejarse con nosotros o quieren cotorear un rato, pues entonces yo les recomiendo que no se vayan a despegar de esta frecuencia naranja. Y ya saben, checar también todos nuestros medios, checar todo ahí nuestro Insta, nuestro canal de YouTube, nuestra página oficial, para que siempre estén bien enterados y que no tengan ahí de que pretexto de que no nos pueden escuchar, de que no se enteraron de ciertas promociones, que no se enteraron de nada. Pues ahí, mira, ahí yo les dejo además ese tip. Y bueno, el día de hoy les traigo varias cositas, ha pasado muchas cosas durante este fin de semana, que cosas de las que quejarnos. Entonces, pues bueno, ya saben, quédense por aquí con nosotros un buen rato. Y que, oye, Fercho, ¿hoy sí va a llover entonces?
2: Hoy marcaba lluvia del 60% a lo largo del día. Como ayer, no sé cómo anduvo en Zamora, pero en Jacona estuvo por ratos lloviznando.
3: Aquí creo que nada más llovió fuerte por ahí de las 3. Y creo que de ahí ya quedó como nomás así como un poquito clima friecito, pero no tanto.
2: No, ayer sí estuvo con llovizna prácticamente toda la tardecilla. Desde temprano, ¿eh? Así que, pues hoy marca el 65%, pero las lluvias se prevén a partir de las 6 de la tarde. 6:30 de la tarde, así que.
3: Ah, está bien, pues, tómenlo, a las 6 de la tarde.
2: Tómenlo en cuenta, gente. Pues 13 grados centígrados, abrígate bien si vas a salir ya rumbo a tu trabajo, si vas de vuelta a casita, o cualquier cosa que hagas que estés fuera de tu casa, pues abrígate bastante bien, siente friecillo.
3: Sí, cómprate pues, un cafecito en mi honor, de esos neta, que vienen con rompope.
2: La neta, si yo voy a hacerme mi café, prepárate tu bebida caliente, de la que más te guste a ti. Mientras tanto, te dejamos con rolita, te dejamos con una rola maravillosa.
3: Ay, de esas que dices tú, oye, es que no me desperté con ganas. Pero ya ahora sí, ¿no? Tengo sí, la energía te recuperada.
2: Son de esas canciones que las pones de alarma para despertarte antes y apagarle, la verdad, sinceramente. Andale. Así que yo la tengo de alarma precisamente. ¿Sí? Eso me motiva todos los días.
3: A con razón temprano. Hemos llegado más temprano. ¿Tú sí, ya también he hecho eso?
2: Yo también lo hago.
3: No,
2: sí,
3: pues con razón, gente. Pruébenlo, pruébenlo. Ahorita para los chiquillos.
2: Está estupenda. Los dejamos con rolita entonces. Esto es de Gloria Trevi. Se llama Pompas de Jabón.
3: Increíble, pero increíble. Ay, así que bueno, vamos a comenzar con esta rola, gente. Y ya saben, quédense por aquí con nosotros. Está apenas la comenzando. Nosotros en un ratito más estamos de vuelta con ustedes en todas partes.
2: Pontexa, ahí venimos.

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1: Ya estamos de regreso.
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0: 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Estamos de regreso, gente, 6:33, monito, ya de esta mañana de lunes. ¿Qué estamos escuchando? Vale, cuéntanos.
1: Te cuento, estábamos escuchando Partidazo de Danny Ocean. Entonces escuchamos Hootie Fruity de Cat's Eye e iniciamos el bloque con Guantes Puestos de La Gusana Ciega. Oigan, el lunes del día de hoy, el lunes de esta semana está comenzando fuerte. Porque, ¿qué crees?
0: ¿Qué creo?
1: Que nos, sí. A la niña norte que me contestaran. Ándale. Hombre, oye, van a meter a nuestra Fátima Bosch a la cárcel.
0: ¿Ah, sí? ¿Por qué?
1: ¿Te acuerdas el asunto que hubo con el Nahuatl este que le gritó cosas en el certamen de Miss Universo?
0: Ajá.
1: Ah, bueno, pues ahora él está súper enojado, está emperradísimo, porque dice que ella lo... dijo mentiras y arruinó su reputación, y él está buscando que las autoridades tailandesas pues nos la encarcelen. Haz de cuenta, pero, Jesús, pues, en Semana Santa. Pues fíjate.
0: Pues no se había demostrado, era este pseudoconductor, ¿no? La trató de mexicana de no sé qué, ¿no?
1: O sea, sí. Que de hecho se dice que pues más o menos como que la reacción que tuvo Fátima Bosch con él fue algo que tuvo que ver con que la nombraran al final de Miss Universo, ¿no? Como que era de que se hizo muy mediático el asunto y así de que qué pasó.
0: Creo que ese fue un poquito el detalle de que porque se manchó el que, o sea, su triunfo se vio manchado por esa situación. Uh-huh. Porque muchos especularon de, ay, pues ya le dieron el gane por esa razón, ¿no?
1: Sí.
0: También recordemos que uno de los que pues es como de los, ¿cómo se llama?
1: Los perrones, pues.
0: Ajá, de los más que le meten más varo, de los inversionistas, pues es mexicano. Uh-huh. Entonces, pues.
1: Sí, de hecho, Raúl Rocha Cantú, presidente de la organización, uh-huh, fue el que anunció que el tailandés ya había sido excluido de su cargo y no se le iba a tomar en cuenta para ninguna de las actividades de este certamen. Que de hecho, pues es que el video, o sea, ahí está el video si él lo quiere ver, porque dice que no, que es que eso no tuvo nada que ver y que ella mintió y que ella se quiso victimizar. Pero, o sea, puedes tú decir que. Claro, no todos vimos el video y todos nos dimos cuenta de que no pasó nada, pero desde que acabó la competición el año pasado, que comenzó en noviembre, en diciembre ya se había quedado en investigación esto. A mí se me hace una reacción demasiado grande para una situación como esta, si según ella habló mal de él, la verdad se me hace un poquito como demasiado, pero aún así, pues fíjate que ya la organización de Miss Universo manifestó ya públicamente su respaldo a ella, o sea que es verdad esa noticia donde ya él dijo que después de ese intento de intimidación por parte de Fátima Bosch, que ya las autoridades tailandesas ya estaban por ahí acelerando el proceso para que consiguieran una orden de arresto contra la mexicana. Él volvió a señala cada oportunidad que pues en su pensar Ella es culpable de difamarlo, de dar falsas acusaciones y de difundir información falsa que dañó a su persona, dañó su trabajo.
0: Sí, porque
1: su
0: le habían quitado varios cargos, ¿no? Allá. Mm-hmm. Pero se había demostrado, ¿no? De que pues fue verdad, porque incluso hasta otra tenía ahí como una dinámica media turbia donde se supone que en concursos anteriores las ganadoras, vaya la redundancia, que ganaban allá en algunas dinámicas que tenían, iban, el premio era una cena con este vato.
1: Wow, con razón participan, oye.
0: O sea, no manches, qué onda, ¿no? Y muy, muy raro, y eso se demostró que muchas personas, bueno, otras chicas se molestaron por eso, ¿no?
1: Uh-huh. Pues no ha acabado este caso para ella. El día de ayer fue cuando, el sábado fue cuando se estaba hablando más de esto. Entonces, pues a mí se me hace una reacción como demasiado para algo tan pequeño.
0: Pues a mí lo que se me hace es que como, ¿por qué dejó que pasaran como 3 años?
1: Bueno, pues no, pero es que desde que terminó el certamen, desde diciembre, la policía tailandesa había dicho que sí había recibido denuncia y que se estaba en investigación. O sea, sí se estaba investigando este asunto. Ya eso de que él diga que sí se...
0: Yogado, ¿no?
1: Sí, la neta, o sea, pues como que... De por sí ya la regaste, hay un video donde prueba que la regaste y todavía quieres dañarle la vida y la reputación a alguien que ya anda por ahí.
0: Acepta mejor, porque se ve hasta disculpado, ¿no? Supuestamente, ¿no?
1: Sí, pero después dijo que no, es que ella mintió. O sea, primero lo aceptas y luego ya dices que no, Pues, pero ese es el caso. O sea, nos podría mandar al bote a Fátima Bosch. Ya va a acabar su periodo de reinado.
0: De hecho, o sea, ¿qué onda? O precisamente por eso, como por el hecho de que ya no va a tener el apoyo de no sé, ¿tiene el apoyo de alguien?
1: Pues es que, por ejemplo, Miss Universo salieron a decir que pues ellos apoyaban a ella en cualquier pues sí, cosa que pasara.
0: Se deslindaron de este vato, ¿no?
1: Sí, y en esta ocasión, porque él es el que dice que él está acelerando los trámites, de que está acelerando las investigaciones para que pronto se le gire su orden de captura. O sea, ya Miss Universo dijo que ellos están apoyando a Fátima Bosch.
0: La van a extraditar entonces, por favor.
1: Seguramente.
0: Ahí sí aplica el de. Hay otras cosas más.
1: Anda bien a gusto ella ahí bailando en el carnaval y ustedes ahí haciéndole cosas.
0: En fin, la hipotenusa. Vámonos una pausa, ¿te parece?
1: Me parece.
0: Son las 6:39, monitos. Nosotros enseguida regresamos. No le cambies, está escuchando El Mañanero en todas partes.
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9: El nombre real del cantante venezolano Lazo es Andrés Vicente Lazo.

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0: Estamos de regreso, vale, son las 6:53, monitos. ¿Qué estábamos escuchando?
1: Escuchamos Stateside de Sarah Larson, mujer que sí dijo que ella no quiere escuchar a Chris Brown porque era un maltratador. Y

0: Cada dentro horario empiezan los domingos.
1: Sí, así que bueno, vamos con ellas.
2: Señor Fercio, señor Kylie, ¿cómo están? Buenos días.
1: Buenos días.
2: Buen inicio de semana. Ya casi nos pagan. Ay. Un saludo aquí de mi hermanita la bicho. Ya me voy al otro jale. Sí. Cuídense mucho, los queremos.
1: Igual.
2: Saludote, Desde las 6 les andamos mandando mensaje, pero hasta ahorita. Cuídense.
0: No sé si las bichos dejan espacio para que contestemos. Me siento así como viendo Dora la Exploradora.
1: Sí, yo también así me siento.
0: ¿Qué color eligen?
1: O luego que te
0: quiten. Muy bien.
1: Ay, siempre nos interrumpen, ¿no? No, pero pues un saludote. Espero que por ahí ya estén las dos felices el lunes, contentas, trabajando a gusto y no anden peleadas.
0: Oye, quiero contarte algo rapidito antes de irnos a una pequeña pausa. Y es algo que se me hace de mucho orgullo. En Japón, recordemos que es un país que exige mucho a sus artistas, Exige demasiado, ¿sí? Y no le abre las puertas tan fácilmente a artistas extranjeros.
1: No como nosotros.
0: En cualquier ámbito, en cualquier género musical. Se llevó a cabo un evento que se llama el Summer Sonic 2026 en Japón. Y estuvo a cargo de la parte de Latinoamérica, en específicamente México. Estuvo a cargo de varios artistas bastante reconocidos en distintos géneros. Y a mí se me hizo bastante sorprendente y quería mencionarlo. Carin León, Umbe, Latin Mafia y The Warning fueron los que se presentaron en este Summer Sonic 2026 en Japón.
1: Excelente.
0: Y Carin León se llevó a Paloma Murphy también para colaborar con él en el escenario. Y las que más llenaron el recinto fueron The Warning, que a mí me parece estupendo, dignas representantes del rock mexicano, del metal mexicano, protagonizadas por tres hermanas de Monterrey para el mundo. Así que se me hace de mucho orgullo, la neta. Por ahí pueden checar algunas de las grabaciones, todavía no han subido nada como tal de manera oficial, pero no nada más ellas, Latin Mafia también se la rifó, y obviamente Carin León, que se me hace bastante curioso cómo adopta, el rock es un poquito más internacional, ¿no?
1: Ajá.
0: Al final de cuentas. Y yo creo que también por eso tuvo más auge. No quiero decir que sea mejor.
1: La neta, Carin León, un día lo vamos a ver haciendo J-pop, porque él le amarra todo.
0: Pero, pues, de hecho, Carin León colaboró también con The Warning, tienen una rola juntos. Entonces, se me hizo bastante curioso. Carin León llevó, pues, y puso en alto parte de lo que es el regional mexicano, ¿no? Entonces, pues, está bastante chidote, además de que Latin Mafia y compañía, pues, esta onda más urbana, ¿no?
1: Sí, que hoy en Japón les gusta mucho el regional mexicano.
0: Sí,
1: una
0: vez
1: dice de que, una vez es como que dice irónicamente de que, ay, ¿cómo se ponen aquí de locas las chicas cuando vienen grupos coreanos, japoneses o así?
0: Uh-huh.
1: Y obviamente allá no se ponen así con las bandas mexicanas. Claro que sí, de hecho, ¿quién fue la banda MS que tuvieron hace ya unos años una presentación en las calles de Japón?
0: También.
1: Pequeños también, la Arrolladora también en un momento lo tuvo. Ha ido la vocalista más icónico de la Arrolladora, Jorge Medina, y se lo han encontrado en la calle, lo han saludado y se han tomado fotos con él. Entonces, miren, la verdad, o sea, no hagamos menos nuestra música.
0: Que por cierto,
1: a la gente le gusta por igual.
0: Que por cierto, por ejemplo, no sé si yo la otra vez estaba leyendo un artículo que hacía referencia sobre cómo nosotros como mexicanos nos han quitado un poco la identidad de lo que es esta onda como del vaquero. Que tenemos más origen de eso que, por ejemplo, Estados Unidos. Y Estados Unidos sí lo lleva y lo adopta y lo lleva a cabo como parte de su patriotismo. Por ejemplo, en el country. O algunas referencias, no sé si has visto que, por ejemplo, en algunas pelis como que está esa referencia.
1: Sí,
0: muy,
1: es que es como el vaquero americano, ¿no?
0: Del vaquero americano. Pero realmente uno de los principales pues es en México. Y nos lo han ido quitando de a poco, dándonos como de que pues no nos pertenece, cuando sí nos pertenece y nos pertenece más que a ellos. Entonces, de repente, creo que se ha visto mucho el que se menosprecia personas con vestimenta vaquera cuando también tenemos por qué portarlo.
1: Uh-huh. Entonces, para pues, que vean que, miren, aquí hay niveles, gente. Hay niveles y nosotros somos el más grande.
0: Y se ha rechazado en muchos lados este outfit. Por ejemplo, hay un grupo de rock urbano que se llama Tex-Tex. Y ellos siempre salían con bota, pantalón vaquero y tejana. Y muchos de otros lados, me tocó verlo incluso aquí en una ocasión hace varios años, que según iban a venir en un flyer y decía, oye, ¿esos qué? ¿Esos rancheros qué? De la gente que se supone que pertenece al rock. Entonces, uh-huh. Híjole, vato, nos falta mucha...
1: Nos falta ser más libres de mente.
0: Sí, un poquito.
1: Porque a veces siento que hay mucha gente que no le gusta la música, sino le gusta la imagen que le da a escuchar cierto.

0: música.
1: Si no, le da pues, como sí, el estatus, ¿no?
0: Porque si a ti no, si a ti no te gustara realmente, pues te admirarías como las mezclas nuevas que se hacen y todo. Y cuando nada más eres así de que purista, a mí no me gusta así, esto es el género y no hay más, pues ahí chécate muy bien si sí te gusta el género que escuchas o solamente te gusta como el estatus que te da según socialmente.
1: Pues sí, podría ser el caso. 6:58, nos vamos a una pequeña pausa, enseguida regresamos, no le cambies en todas partes.
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0: Bueno, eso somos nosotros tratando de ser fotógrafos,
1: men. Y todas partes puntizo. Yo también paso vergüenzas tratando de ser fotógrafa. Estamos de vuelta, son las 7:10. Estamos escuchando Mira Cómo Me Tienes de Capo y Jera MX. Antes escuchamos Me Despido de Luis Fonsi e iniciamos el bloque musical con Stupid Song de la Olivia Rodrigo. ¿Qué onda, Fercho? ¿Qué traes?
2: ¿O qué? Nada, pues estoy esperando que termines. Nada,
1: pues ya,
2: pues
1: ya terminé, ya me voy.
2: Ah, bueno, está bien, nomás para saber, ¿eh? Oye, quiero contarte una historia bastante interesante y curiosa, que me da mucha risa. Y esto ya sucedió hace tiempo, pero me volvió a aparecer en TikTok. Y dije, ay, no, creo que nunca le he contado. Resulta que era un agricultor francés, ¿no? Era un mexicano, un estadounidense.
1: Él era un hombre de campo.
2: Era un hombre de campo. Era francés este vato, tenía una propiedad privada y ya estaba preparado. Era un campo grandísimo, abierto, y la estaba preparando ya para las cosechas, para las próximas cosechas y demás. Pero resulta que pues a varios valemadristas, por no llamarles de otra manera, pues hicieron uso de ese término, ¿verdad? Les valió 3 hectáreas, nunca mejor dicho.
1: Nunca mejor dicho.
2: Les valió 3 hectáreas y utilizaron su campo, estas parcelas, para llegar con caravanas de campers, tal cual, y plantarse ahí sin pedir permiso, sin autorización.
1: Me daría un coraje, yo por eso no tengo hectáreas, porque me daría coraje que la gente
2: se me caiga. Sí.
1: Sí, yo la verdad es lo que me ha detenido.
2: Que aquí lo bueno sería que fueran caravanas de campers y no malandros, ¿verdad?
1: Aquí te llegan de otras caravanas.
2: Aquí te llegan de otras caravanas, pero bueno. Resulta que este vato pues ya había solicitado el apoyo a las instancias correspondientes, a las autoridades correspondientes, y pues también a ellos les valió como 3 hectáreas el caso, ¿verdad? No le estaban resolviendo. Entonces les llamó a todos sus colegas agricultores, ¿verdad? Le dijo, oiga, necesito paro. Necesito paro, fíjense que se me acaban de instalar aquí en mi predio.
1: Que estoy haciendo una rifa para que alguien les parta su...
2: Para que alguien venga y me ayude a partir.
1: Y ando vendiendo boletos, ¿quién quiere?
2: ¿Quién quiere? Son grandes, es más, los estoy regalando.
1: Los estoy regalando.
2: Y varios se aliaron porque también ya habían sido víctima de estas personas que llegan en caravanas.
1: Ay, ¿de dónde son ellos?
2: Son franceses.
1: ¿Son franceses? Son franceses. Ellos jamás han visto videos de las combis en México, ¿verdad?
2: Creo que no.
1: Ok, pero, muy bien. Pero... Nunca han visto lo que hace el hartazgo en una persona.
2: Pues sí, llegaron al hartazgo. Entonces, junto con más agricultores, decidieron cargar tractores con estas pipas de purín, que el purín es una mezcla de estiércol y demás cosas para rociar para el, ¿cómo se le llama? Como para el abono del campo, que huele asquerosísimo. Entonces fueron, rodearon todos estos campers y empezaron a rociar con excremento.
1: Los empezaron a perfumar.
2: Los empezaron a perfumar. Y así empezaron a rociar todo el campo. Era de él.
1: Pues sí.
2: Es de él, más bien dicho.
1: Oye,
2: estoy abonando mi tierra. Y pues fue el método eficiente para que estas personas se retiraran. Obviamente causaron daños porque pues son vehículos pesados, grandes, y pues dejaron ahí sus rastros.
1: Pero a veces que dices, prefiero perder lo que tengo ahorita,
2: sí,
1: dañarlo, lo que tú quieras, pero que se larguen estos.
2: Sí, ¿no? Pero ¿qué onda con esa gente, no?
1: Oye, les fue bien. ¿A quién los hubieran amarrado? ¿Los hubieran, los hubieran llevado, amarrado de las manos atrás de un caballo por la plaza y lo hubieran llevado por allá?
2: Sí, seguro.
1: O sea, la verdad, a veces uno dice de que, ay, no, es que, nos hacemos menos por tercer mundo. No es que nos hagamos menos, es que sí somos un poquito más barrio.
2: Sí, no, somos un poquito más barrio. Hace tiempo, no, creo que, no sé si te tocó. Yo en una ocasión venía hacia Zamora de Jacona. No me acuerdo a qué venía, pero yo creo que un mandado acá por 5 de mayo, en la glorieta 5 de mayo, y era un trafical. Eran como las 2 de la tarde, 2, 3 de la tarde, y era un trafical toda la parte del mercado y la glorieta de 5 de mayo, todo era un trafical bien, bien macizo, ¿no? Entonces yo dije, pues, ¿qué pasó? Me bajé antes y caminé, y pues resulta que estaban unos vatos encuerados, todos latigaciados. Con carteles que decían, esto me pasa por rata. Hace tiempo aquí en la Glorieta de 5 de mayo, no sé si se acuerdan.
1: Tranquilo.
2: Ya tiene rato, ¿eh? Ya tiene ratillo de eso. No sé si te tocó saber de eso, pero no, sí, ya tiene ratito.
1: No me tocó, pero increíble, y sí, me lo creo.
2: Sí, cuando hacíamos valer nuestros derechos.
1: Ajá. Cuando las cosas eran buenas, sí. De veras,
2: pues, pero sí, pasó hace un buen rato ya.
1: Yo siento que la verdad a ellos les fue bien.
2: Sí,
1: porque
2: les fue,
1: por ejemplo,
2: bien.
1: Me parece que es en nuestro estado, no sé si cerca de aquí, que pasó la icónica historia donde un hombre que unas caravanas, pero no tan amigables, uh-huh, pues también le querían quitar sus tierras y el señor se prefirió darse un 1 contra 100.
2: Hay un Sí, hay un corrido de eso, ¿no?
1: De hecho, hay un corrido que lo explica.
2: Hay un corrido que lo explica, pero de mucho valor, ¿eh? Este
1: de mucho valor el señor. La y neta, dijo, ¿y sabes qué? Yo no sé si voy a ganar, pero de que aquí no, nos vamos
2: la,
1: aquí
2: si
1: perdiendo.
2: Si la pierdo, luchando.
1: Si aquí alguien pierde sangre, la perderemos los dos, dijo.
2: Oye, ya batió ¿sí? varios, ¿verdad? Sí. Desafortunadamente.
1: Falleció y lo dejaron en paz, o sea, de sí. sus tierras.
2: Oye, pero ¿qué? Qué desgraciada es la vida, ¿no? Porque, pues, o sea, tú estás trabajando tu tierra de manera honesta y te llegan vatos que, de plano, ¿qué onda, no? O sea,
1: sí, la verdad
2: da
1: que
2: mucha impotencia,
1: sinceramente. Qué mal que haya tenido que llegar el señor a esa situación, sí. Pero, pues, fíjate nada más. O sea, les fue bien a estos chicos de
2: que,
1: la historia.
2: Por ejemplo, ahorita en Ciudad de México, creo que los casos más graves, que cada vez son más, son los de robos de propiedad.
1: ¿Los ocupas? Te
2: quitan de tu propiedad. Haz de cuenta que sobre todo atacan a personas solas, adultos mayores, y los ocupan, o sea, les invaden su casa y se las quitan. Y está habiendo muchos casos de ese estilo. Yo
1: vi un caso de esos que dices, ¿esto es verdad? De un señor que se fue de vacaciones, cuando regresó ya estaban viviendo en su casa. Y no lo dejaron pasar, él se brincó por la parte de atrás, se puso a vivir con ellos y se puso a hacer así como bien mala, mala compañía. Y al final se salieron las personas porque no la aguantaron. O sea, historias que salen bien, pero es que pasa mucho de que sí, los llamados ocupas que así pues no, o sea, llegan y te invaden tu casa y hay no se quieren ir.
2: Hay un tipo documental de esta chica de Ruido Social, ¿cómo se llama?
1: Eva María Weinstein.
2: Ella habla del tema de la ocupación en Ciudad de México de casas así, de casa habitación, y está bien cañón porque hay ciertas abogadas que están coludidas con autoridades para de alguna manera atrasar, si tú eres el dueño, atrasarte trámites y demás, y ellos te invaden y ellos sacan sus documentos apócrifos y te quitan tu casa, o sea, así bien así sin de otra. Por eso no sé si te acuerdas del caso de esta señora que tomó justicia por propia mano, que apenas acaba de salir también, y muchos le aplaudieron porque ella sí dijo, nah, es mi casa y me van y pues.
1: Y también,
2: o sea,
1: no te acuerdas.
2: Y llegó a esas instancias porque pues las autoridades no resolvieron.
1: Imagínate, o sea, pónganse a pensar ahorita, ¿cuántos de los que nos escuchan tienen casa propia? ¿Cuántos rentan? ¿Por qué no tienes casa propia? Porque seguramente no alcanzas los sueldos para comprar una casa propia. Si tú tuvieras una, ¿qué sentirías? Que de buenas a primeras llega alguien y te la quita.
2: Sí, no, o sea, imagínate. O la estás pagando, ¿no?
1: La estás pagando, o sea, no, y no porque sean a lo mejor caras, porque valieran lo que valieran, pues tú querrías, pues es tuyo, ¿no?
2: Pues sí.
1: Pero, o sea, el trabajo que cuesta el día de hoy tener una casa propia y que llegue alguien y se así nada más y que todavía se burlen de ti las autoridades. Sí. Daría mucho coraje, o sea, sí. Y creo que podemos identificarnos un poquito con ese sentimiento.
2: Sí, yo creo, fíjate que, o sea, creo que la violencia no es la manera de esta señora.
1: Sí.
2: Pero la neta, aplaudible también, porque, o sea, si no lo haces tú, si no, realmente, ¿no? Parece que si no haces justicia tú por propia mano, no recibes justicia. Está muy cañón, la verdad. Entonces, sí, chequen eso. Sí. Está muy cañón y cada vez se está expandiendo más, ¿eh? No nada más en Ciudad de México, también ya algunos estados de la República también están empezando a tener esos problemas.
1: Así
2: De robo a casa habitación, pero no nada más de que te roben tus cosas.
1: Ya, si
2: sino
1: quiero,
2: que te
1: oye,
2: quiten la casa.
1: Si quiero, déjame la casa vacía y la vuelvo a llenar, no me dejes sin casa.
2: No, está muy cañón.
1: Ay, no, pero pues bueno, vámonos a una pausa, son las 7:19, amigos, quédense con nosotros, seguimos con más contenido, así que no se lo pueden perder en todas partes.
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0: Y en todas partes, Pontevix, estamos de vuelta, son las 7:32 de este lunes 24 de agosto, por si no sabían en qué día estaban, porque ya dicen de que no, mira, yo no estoy agarrando señal. Pues bueno, estábamos escuchando Hair de Leon Leiden junto a Macario Martínez y Jake. Iniciamos el bloque con Eres Mi Nada y después de eso escuchamos Celos de Paty Cantú. Me hice bola, gente.
1: Un poquito.
0: Sí.
1: Oye, son las 7:33 y vamos a ver qué nos depara el futuro, qué nos dicen los astros en esta semana que va comenzando. Así que ponnos en mood, vale, ponnos en mood.
0: Ahí les va.
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1: Me encanta la intro de Vasco.
0: Me encanta, a mí también.
1: Oye, arrancamos esta semana con Aries. Iniciamos con Aries. Esta semana vas a sentir que tienes muchas ganas de hacer cambios y resolver varias cosas al mismo tiempo. Pero precisamente ahí estará tu reto. No querer solucionar todo de golpe en el amor. Si tienes pareja, será importante que hables de aquello que te molesta sin convertir una pequeña diferencia en una gran discusión. Si estás soltero, alguien podría comenzar a mostrar más interés del que aparenta. Así que pon atención a esas pequeñas señales. Estaba viendo una serie donde un vato no es muy agraciado ni no sabe cómo relacionarse con chicas. Y dice, ¿cómo sé si una chica me muestra interés porque le gusto o porque es buena onda? Y le responde, nadie sabe.
0: No.
1: Nadie sabe. Bueno, en el dinero, cuidado con las compras impulsivas. Sí soy, vato, sí soy. Algo que hoy parece indispensable podrá terminar siendo un gasto innecesario. Mientras que en el trabajo y los estudios tendrás una buena oportunidad para terminar pendientes que llevas posponiendo.
0: Increíble, oye. Pues bueno, vamos ahora con los Tauro. Para ti, Tauro, esta semana llega con una energía mucho más tranquila y poco a poco vas a recuperar la claridad que necesitabas para saber hacia dónde quieres ir. En el amor, si tienes pareja, va a ser una buena semana para ti, para que hables sobre planes a futuro y que sepas qué quiere cada quien. Si estás soltero, alguien que ya conoces podría comenzar a llamar tu atención de una manera diferente. En el dinero, las cosas pueden mantenerse estables, pero no es momento de confiarte. Si recibes un ingreso extra, intenta guardar una parte en lugar de gastarla inmediatamente. La parte más difícil de ganar dinero es guardarla, la mera verdad.
1: Es no gastarla.
0: Sí. En el trabajo y en los estudios, tu mejor herramienta será la constancia. No necesitas ir más rápido que todo, solamente necesitas no abandonar lo que comenzaste. Tu número de la suerte es el 6 y tu color va a ser el verde olivo.
1: Oye, yo no dije el color del de Aries, espérame. El color y el número es el 10. El color es el 17 y el número es el rojo vino.
0: ¡Ah, bueno!
1: Géminis, prepárate porque esta semana puedes estar llena de mensajes, conversaciones, invitaciones y noticias inesperadas. Vas a estar especialmente comunicativo y una conversación que comienza de manera casual podría terminar abriendo la oportunidad de algo súper interesante. No necesariamente en el amor, puede ser en algún business. En el amor, mientras tanto, si tienes pareja, será importante que digas claramente lo que sientes en lugar de esperar a que la otra persona adivine, ¿verdad?
0: Uy.
1: Si estás soltero, puede surgir un coqueteo con alguien que inicialmente ni siquiera considerabas como una posibilidad. Te va a empezar a picar las costillas. En el dinero podría aparecer una oportunidad relacionada con el trabajo, una venta o incluso un proyecto que te permita obtener ingresos, mientras que en el trabajo o los estudios tu creatividad estará bastante despierta. Tu número de la suerte es el 23 y tu color es el amarillo.
0: Oh, el amarillo, muy buen color. Ahora vamos con Cáncer. Esta semana vas a estar especialmente sensible e intuitivo. Por eso, pues podría convertirse en una ventaja porque vas a notar detalles que normalmente pasan desapercibidos.
1: ¿Quién quiere un abrazo?
0: Ay, en el amor va a haber una conversación pendiente que ya no conviene seguir aplazando. Si tienes pareja, expresa lo que necesitas porque eso podría ayudarte a mejorar mucho la relación. Si estás soltero, alguien del pasado podría volver a aparecer, pero recuerda que la chancla que yo tiro no la vuelvo a levantar.
1: No contestes mensajes.
0: No, no. En el dinero, ten cuidado con prestar cantidades que después te dé pena reaccionar. Reclamar, perdón. Ay, a mí todo me da pena reclamar. En el trabajo y los estudios, quizás a principio de la semana te va a costar un poquito encontrar motivación, pero poco a poco, tú tranquilo. Tu número será el 11 y tu color el azul cielo.
1: ¿Ese quién fue?
0: Cáncer.
1: Virgo, ponga usted atención y con esto terminamos el primer bloquecito de horóscopos. Esta semana llega para ayudarte a poner un orden a algunas cosas que llevan demasiado tiempo dejando para después. Puede tratarse de un pendiente del trabajo o algo relacionado con los estudios. En el amor, si tienes parejas, intenta analizar cada palabra que diga la otra persona, porque no todo tiene un doble significado. De esa gente que sobrepiensa, ¿verdad?
0: Sí, ¿verdad?
1: De repente, ¡ay, híjole! Si estás soltero, alguien podría acercarse lentamente y quizá tengas que permitir que las cosas sucedan. También pon de tu parte, hombre, pues oye tú. En el dinero, será una buena semana para revisar tus gastos y descubrir que se está escapando el dinero sin que te des cuenta. Yo de repente siento que es en gastos de comida.
0: Sí.
1: En la tarde.
0: Que, ay, es que me compré una galleta, es que me compré esto. Y ahí va.
1: En el trabajo o en el estudio tendrás bastante productividad si logras mantener alejadas las distracciones. Así que toma eso en cuenta. Tu número de la suerte es el 14 y tu color es el beige.
0: Ay, beige. Oigan, pues con esto vamos ya terminando la primera mitad de los horóscopos. Ya saben que si ustedes no escucharon bien el suyo o cualquier cosa, manden mensaje y se los decimos otra vez.
1: Ni modo. 7:38, nos damos una pequeña pausa en todas partes.
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Partes, Pontex, estamos por aquí de regreso, amigos. Seguimos ya con el mañanero. Son las 7:52. Estábamos escuchando Inglés en Miami, una canción de Manuel Turizo y Rawayana. Antes de esto, escuchamos Boro, una canción nueva de parte de Remy Wolf. E iniciamos el bloque con Sad Girls de David Guetta y Bebe Rexha. Y oigan, vamos a tomarnos un pequeño descanso de los horóscopos. Recuerden que si quieren saber qué les depara el destino y los horóscopos y los astros, estas

0: ecocidio. ¿Qué es ecocidio? Sí, te cuento. Según la definición que nos da Internet, es un daño grave, masivo, extenso o duradero al medio ambiente y a los ecosistemas naturales provocado por la actividad humana. Eso es lo que se refiere. ¿Pero qué está pasando? Y es que ya saben que de repente en nombre del progreso se hacen muchísimas cosas. Están haciendo un cablebus en Morelia. Uh-huh. Y para hacerlo, en el proyecto se dijo que se tenía que prescindir de algunos arbolitos. Activistas salieron luego a decir que esto estaba muy mal. No porque a lo mejor dijeras, oye, es que pues son árboles, se puede volver a plantar. Sí, pero son 613 árboles los que estaban contemplados para ser quitados, para ser desaparecidos estos árboles.
1: Para ser eliminados, porque creo que no son podados, o sea.
0: No, los de plano, los cortan. Lo cual, bueno, es preocupante porque de acuerdo con un estudio que se hizo en la UNAM, llamado Las Áreas Verdes en la Ciudad de Morelia, pues esto fue publicado en 2022, se cuenta que para 2020 la ciudad contaba con apenas 1.6 metros cuadrados de área verde por habitante, que se supone que deberíamos de tener 16 por habitante. Uh-huh. O sea, es nada, o sea, no tenemos nada. Eso, pues, por eso esto es alguna como porcentaje que la Organización Mundial de la Salud es la que recomienda. El mismo estudio también señala que un 87.6% de la población moreliana vive en zonas con menos de 10 metros cuadrados de vegetación por persona. De aquí viene el problema de los cambios climáticos, los calores horribles que no se aguantan. Luego,
1: Los fríos extremos,
0: la falta de un suelo fértil también tiene mucho que ver.
1: Aparte de las inundaciones, es lo que comentábamos la otra vez, que al no haber áreas verdes no hay un buen uso de las tierras. Y el agua pues se estanca, no se va.
0: Uh-huh. Aquí es donde los activistas pues decían, oye, ¿por qué es más importante sacrificar más de 600 árboles en una ciudad que de por sí ya tiene muy poco índice de áreas verdes?
1: Que se me hace muy, muy triste, ¿no? Como humanidad no nos damos cuenta de la importancia que tienen los árboles. Digo, no, nomás nos dan oxígeno.
0: Sí, nomás.
1: O sea, nomás.
0: Entonces, esto fue algo, la verdad, muy feo, porque trataron de hacer muchas cosas para que no se talaran a esos árboles. Llegaron a amarrarse a los árboles, que a veces se toman como situaciones que hay como a veces de gente dice, mira qué ridículos, pero oye, están tratando de hacer algo para que también te va a beneficiar
1: sí,
0: a ti.
1: Sí, también te beneficia a ti.
0: Estuvieron atándose a los árboles activistas, estuvieron poniendo carteles, y esto comenzó como un problema ya grave el miércoles pasado, que fue cuando comenzaron a hacer este tipo de manifestaciones y todo. Pusieron sus carteles, se hizo viral el caso, pero ya saben, como todas las situaciones buenas, solamente se hacen virales, pero para en Facebook o en alguna red social poner qué mal las autoridades, pero nunca vamos a ayudar.
1: Pues no, fíjate que también hay un problema de muchas veces de inmobiliarias o gente que está a cargo de esos negocios, ¿no? Porque, por ejemplo, algo así sucedió también en Ciudad de México, en algunas zonas de Chapultepec, que son áreas protegidas, se supone, y es prácticamente el pulmón de la Ciudad de México, y algunas inmobiliarias estaban queriendo desplazar y destruir zonas de bosque. Uh-huh. Entonces dices, vato, ¿qué onda con eso?
0: Sí,
1: ¿no?
0: O sea, no manches. Y la verdad, eso está muy horrible.
1: Pues es gente que tiene poder, que tiene las palancas, y pues ya tienen los trámites, ¿no? Entonces
0: sí,
1: pues
0: ya tienen todo hecho, nada más están pues así de como no me digan nada porque ya lo voy a hacer.
1: Sí, es como que ya lo voy a hacer.
0: Sí, la situación explotó el pasado viernes, durante la madrugada de ese día, ya pues todos los activistas habían ido a dormir y comenzó la tala durante la madrugada. Al día siguiente pues llegaron y algunos de los árboles estaban tirados con los carteles todavía puestos, algunos carteles estaban rotos. O sea, como que se quitaron con coraje, ¿no?
1: Sí, también como con burla, ¿no?
0: Sí, fue con coraje, fue con burla. Y comenzaron esas actividades, continuaron esas actividades todavía durante el día, lo que generó muchísima tristeza porque se veía cómo cortaban los árboles y cómo salían volando los pajaritos.
1: Sí, genera mucha indignación. Ojalá que sí se tomen medidas pertinentes. Digo, al final, o sea, es como, ¿no? Yo lo ejemplifico un poco, sé que no tiene nada que ver, pero cuando la gente luego se molesta porque les piden que usen cinturón de seguridad, ¿no? Y que te pongan una infracción por no usar un cinturón de seguridad. Digo, al único al que le va a beneficiar que lo porte es al propio usuario.
0: Sí.
1: O en el caso de los cascos en las motos.
0: Y aquí también otra cosa en este asunto, y es que ¿cómo se han hecho de a lo mejor como protestas y cosas así también que rayan en lo extremista cuando se trata de, por ejemplo, las,

0: las votaciones para legalizar el aborto. Porque se dice que Michoacán y todos nosotros pues, somos un lugar pro vida. ¿Se encontraron, Fercho? Uh-huh. Crías de pájaros de cualquier especie, pequeñísimas, tiradas entre todos los escombros de la madera.
1: Pues simplemente, no nos vamos tan lejos. Un montón de gente súper indignada porque rayan monumentos y lugares. Y dices, güey, un monumento no va a dar oxígeno, vato. Un árbol, uh-huh, sí. Así de simple.
0: Sí, activistas.
1: O sea, así como te indignas porque un monumento se ha pintado y demás, indígnate también porque están talando árboles, la neta. Y creo,
0: ¿la
1: que
0: verdad?
1: Y creo que ni es para comparar, ¿eh? Creo que nos repercute más un árbol o una zona verde que es beneficio para la propia gente que la habita que un monumento. Sinceramente, sí. A mí un monumento a veces no me representa. La neta, no.
0: La verdad, y mucha gente burlándose de una chica que subió un video donde lloraba porque encontró
1: sí,
0: crías de pajaritos.
1: Me tocó ver algunos.
0: Y o sea, de verdad, este es el estado, este es el país pro vida que tenemos, de verdad.
1: Híjole.
0: Donde preferimos, por según nosotros, el progreso. Según, porque eso es lo que dice, ¿no? Es
1: sí,
0: que según. Es que el cablebús va a traer progreso a la ciudad y al estado. Pero cuando avanzas en una cosa y retrocedes 10 pasos en otra, ¿es progreso?
1: A mí también lo que me sorprende es que yo no veo al deudor Rubén Albarrán protestar por los árboles en Morelia, porque como estuvo con Cherán.
0: Ah,
1: y,
0: sí.
1: Y no los veo a Derbez y además como estuvieron en Yucatán y en Mérida con el Tren Maya. A que estén protestando acá en Morelia, digo, pues al final es un ecocidio también, ¿no?
0: Uh-huh.
1: Pues no los veo, no los veo. Me da coraje eso, que no hay congruencia y de repente ves esa doble moral de cuando sí ayudamos y cuando no, no. Siendo que muchas veces, ¿no? Dices, bueno, ellos no tienen por qué dar la cara en algo político.
0: Pero ellos están decidiendo dar la cara en algunas cosas
1: pero
0: políticas.
1: Pero si la estás dando en otras, ¿por qué no eres parejo, no?
0: Sí.
1: A mí se me hace mucha doble moral. En fin, las ocho en punto, de hecho.
0: Ese es mi coraje del día, gente.
1: Sí, la verdad es que sí. 8 en punto, gente. Nos damos una pequeña pausa. Todo eso está sucediendo en Morelia y creo que todavía se puede hacer algo, ¿eh? Para que, pues mínimo, compartamos, apoyemos y demos difusión a esta situación en Morelia. Que pues hay mucha doble opinión porque hay gente que sí quiere el cablebús.
0: ¿Sí?
1: A costa de 600 árboles sacrificados, pero en fin.
0: Porque están progresando.
1: Porque estamos progresando. 8:1, vamos a una pausa en todas partes.
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1: Ya estamos de regreso.
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0: partes, ponte extra. Estamos de vuelta, gente, 8 con 13 monitos ya de esta mañana de lunes. Estábamos escuchando. Ay, se me fue el aire.
1: Ay, escuchamos por acá algo de migajerismo, cosa? ¿Eh? Un poquito de migajerismo y un poquito de un toque de arrastrados. Un toque. Lo poco que yo quiero de Silvestre Dangond y Morat. Antes escuchamos Constant Companion de Sam Smith e iniciamos el bloque musical con Moving to the Sun de Ultranate, Email, Angel y Hugel. Ahora sí que con Sam Smith es como tú en la adolescencia, tú o yo en la adolescencia, que tu mamá te decía, hijo, es una fase. No, mamá, no es una fase. Y él hacía anduvo de repente con sus medias de red y que no sé qué, con falditas. Y ya ahorita ya volvió a ser como era antes.
0: ¿Quién?
1: Sam Smith, ¿no? Ah, sí, de repente cuando sacó la de On Holly y andaba muy en la cara.
0: ¿Bien gacho?
1: Sí, oye.
0: Bien gacho.
1: Por eso hay que vivir sus etapas uno, porque luego anda haciendo uno cada cosa ya de grande.
0: Pues estuvo de gira. Oye, tenemos la segunda parte de los otros.
1: Así es, así que vamos a ponernos en moodcito.
0: Es el turno de Libra. Pongo esta atención, Libra. Esta semana podrás encontrarte frente a una decisión que llevas tiempo retrasando porque no quieres decepcionar a nadie. Sin embargo, tendrás que recordar que mantener contentos a los demás no debe significar estar incómodo contigo mismo. Priorízate, papá. Priorízate.
1: Así es, cámbiate de carrera aunque lleven un día.
0: Pues sí. En el amor puede surgir una conversación importante relacionada con límites y necesidades. Si estás soltero, existe la posibilidad de conocer a alguien en un entorno completamente cotidiano. En el dinero, evita comprar simplemente porque algo está en oferta. Recuerda que una oferta sigue siendo un gasto si realmente no lo necesitas. Yo una vez compré unas toallitas.
1: Porque, increíble.
0: Porque venían con un sartén, ¿no? ¿Por qué? No sé. ¿Las necesitaba? No. Pero estaban en oferta.
1: ¿Te arrepientes?
0: Tampoco.
1: Ok.
0: Oye, en el trabajo o los estudios podrías recibir reconocimiento por algo que hiciste hace tiempo y que pensabas que ya nadie lo recordaba. La recomendación para ti antes de decir que sí a algo, te preguntes si realmente quieres hacerlo o simplemente estás intentando quedar bien con los demás. Tu número de la suerte es el 21 y tu color de la suerte es el rosa pálido.
1: Ajá, y así sin rosa.
0: Perdón, rosa palo.
1: Así, dije pálido. Así sin rosa. Ay, así mejor. Sin rosa. Oye, ahora vamos con Scorpio. Esta semana viene con bastante intensidad. O sea, son bien intensos, la verdad. Algo que parecía completamente estancado puede comenzar a moverse rápidamente. Ay, y tendrás que decidir si estás preparado para aprovechar la oportunidad. En el amor va a haber emociones fuertes. Si tienes pareja, pueden surgir conversaciones profundas que permitan entender mejor lo que ambos sienten. Si estás soltero, podrías experimentar mucha química con alguien, pero recuerda que eso no siempre significa que haya compatibilidad. A veces nada más es eso, un poquito de química. En el dinero puede aparecer una oportunidad interesante, aunque será fundamental investigar antes de comprometerte. No te dejes llevar nada más porque algo se ve muy bueno para ser verdad. A veces sí, es demasiado bueno para ser verdad y es mentira. En el trabajo o los estudios, alguien podría reconocer una habilidad que tú mismo has estado subestimando, así que confía más en ti. Tu número será el 9 y tu color de la suerte será el morado oscuro.
0: Hoy es el turno de Sagitario. Esta semana te pide movimiento. Hacer exactamente lo mismo todos los días podría comenzar a aburrirte. Así que sal a distraerte. En el amor puede aparecer una invitación inesperada y si estás soltero quizá valga la pena aceptar y conocer personas nuevas, aunque inicialmente no parezca tu tipo. En el dinero, cuidado con gastar pensando que después encontrarás la manera de recuperar lo gastado. En el trabajo y los estudios, una idea parecía demasiado ambiciosa podría tener posibilidades reales si comienzas a aterrizarla poco a poco. La recomendación para ti es que te atrevas a probar eso diferente. A veces necesitas salir un poco de tu zona de confort y tu número de la suerte es el 3 y tu color el naranja.
1: Para los Capricornio, también va a ser una semana donde van a empezar a notar resultados de algo por lo que han trabajado bastante tiempo. Si tienen pareja, en el amor alguien podría estar necesitando un poco más de atención de tu parte. Si estás soltero, quizás estés tan concentrado en tus responsabilidades que no vayas a notar que alguien intenta acercarse. En el dinero, será una buena semana para ahorrar, organizar tus gastos y pensar un poco más en el futuro en lugar de estar buscando ya qué pasan las cosas en este preciso momento. En el trabajo, ya te había contado eso, ¿verdad? No, sí. En el trabajo y los estudios vas a tener mucha energía y también podrías terminar algo antes de lo que esperabas. Es buen momento para avanzar en aquello que te requiere un poco más de concentración. Entonces, tu número de la suerte será el 27 y tu color será el gris plata.
0: Ay, el gris plata, como el santo. Sí, ¿no?
1: Sí.
0: Acuario. Esta semana puede traer cambios de planes, pero no necesariamente serán malas noticias. Algo que imaginabas de una determinada manera podría terminar sucediendo completamente distinto y curiosamente esa nueva versión podría gustarte mucho. En el amor, alguien podría sorprenderte con un mensaje, una confesión o un acercamiento. Si tienes pareja, será importante dejar espacio para la espontaneidad y no intentar planear nada. En el dinero puede aparecer un gasto inesperado, así que te conviene tener un pequeño margen disponible, esos ahorritos básicamente. En el trabajo y los estudios, tu creatividad estará de tu lado y será un buen momento para proponer ideas distintas, incluso aquellas que al principio parecían poco convencionales. Tu número de la suerte, el 19, y tu color de la suerte es el azul eléctrico, como Blue Demon.
1: Claro. ¿Ves? Ahora vamos con Piscis para finalizar con nuestros horóscopos. Esta va a ser una semana con bastante intuición. Vas a estar bastante despierto y probablemente vas a percibir rápidamente cuando alguien está siendo sincero contigo o cuando no. En el amor, va a ser una semana bastante romántica. Si tienes pareja, va a haber esa oportunidad para recuperar cierta cercanía que ya no había. Si estás soltero, alguien podrá demostrar interés de una manera bastante sutil, así que hay pilas con eso. En el dinero, vas a tener que evitar tomar decisiones solamente porque alguien te diga que se trata de una gran oportunidad. Primero hay que analizar las cosas. En el trabajo, los estudios, tu imaginación estará especialmente activa y podrás destacar en actividades creativas. Y entonces para mí, mi recomendación es que tienes que darte tiempo para descansar, pensar y ser creativo. Evita cargar con problemas que realmente no te corresponden. Tu número de la suerte es el 12 y tu color de la suerte será el turquesa. Oigan, por acá tenemos mensajito que dice: oigan amigos, buen día, no escuché el de la mera Virgo. Pues mira, te comento rápidamente. Y es que vas a tener una semana para ayudarte a poner orden en lo que estás imaginando. Trata de no llevar como demasiado tiempo tratando de como resolver muchos problemas. Si tienes pareja, vas a tener que pues tratar de no estar sobreanalizando cada palabra.
0: Pararte temprano.
1: Pararte temprano. Y va a ser una buena semana para revisar tus gastos. Vas a tener bastante productividad. Tu número de la suerte es el 14 y tu color de la suerte será el beige.
0: ¿Qué tal?
1: Para que vean nada más, ¿eh?
0: Y hoy no vas a andar valiendo Virgo. 8:21, nos vamos a ir a una pequeña pausa. Nosotros enseguida regresamos, no le cambies. Son las 8:21 nuevamente, ¿no cambió?
1: ¿No?
0: Y tú tampoco cámbiale, en todas partes.
1: Pantexa.
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0: Contexta, 8:35 ya de esta mañana de lunes que estábamos escuchando, Vale, qué buena rolota.
1: La neta, buena rola. Se llama Self Aware de Tempest City. Antes de esto escuchamos Efectos Secundarios de Lena Rose y Sylvester Dangond. E iniciamos el bloque musical con Danstería de Madonna.
0: Creo que es mi rola más escuchada en estos últimos, en el este último mes.
1: ¿Cuál? ¿La de Danstería?
0: De Tempest City. Nah, ¿qué? Nada, que nada.
1: Ah, bueno. La Tempest City, la verdad que se la rifó con esta rola.
0: Sí, es una rola.
1: Sí, muy, muy buena, muy buena. Entonces me gusta. Pero hoy, bueno, ya son las 8:36. Nos vamos a ir a una pausa, pero entonces no se vayan a ir porque seguimos por aquí un ratito más acompañándolos a través de esta estación naranja.
0: Enseguida regresamos, no le cambies en todas partes.
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3: 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Antes de la fama, Camila Cabello tenía cuentas de fans en redes sociales dedicadas a One Direction, en especial a Harry Styles y

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0: En todas partes, Pontix, estamos de vuelta, amigos, unas 8:50. Estábamos escuchando I Knew It, I Knew You de Taylor Swift. Antes escuchamos Así de María Becerra y Abraham Mateo e iniciamos el bloque con So Easy de la bellísima Olivia Dean. Así que bueno, estamos de regreso, amigos, y les recordamos que ya saben, pues por aquí estamos a través del 98.1 FM. Pueden seguir la transmisión a través de la página oficial www.exafmzamora.mx o también, si quieren, pueden descargar la app de Tuning Radio y por ahí también pueden estar escuchándonos todo el día, todos los días. Esto como modo alterno al clásico, que es a través de la frecuencia naranja.
1: De la frecuencia modulada.
0: ¡Ay, sí!
1: Oye, recuerden también seguirnos en Instagram. Estamos como Exa Zamora. Chequen los reels, las historias y las publicaciones que tenemos para ustedes. Igual se pueden poner en contacto con el locutor de su preferencia, el 351-1640-981. Y precisamente, pues nos despedimos ya y los dejamos con JF en Reconexión. Vale, tú regresas a las 10.
0: Yo regreso con ustedes a las 10 de la mañana en Vibra Explosiva. Vamos a estar platicando también muchas cosas interesantes. Estuvimos platicando al inicio del programa de que no sean hipócritas, que a lo mejor no les gusta la música nomás porque les gusta la música, sino por el estatus que les da socialmente. Y de hecho es algún tema muy importante que vamos a platicar el día de hoy, así que no se pueden perder este programa. También Percho va a estar acompañándonos por ahí a través del Examóvil, entonces listos y preparados para todo.
1: Así es, pendientes de la ruta del Examóvil, gente, y pues nos despedimos por el día de hoy. Espero pasen un excelente inicio de semana. Muchos regresan a clases el día de hoy, salgan con bastante tiempo de anticipación. Estamos a 18 grados centígrados, hoy la máxima es de 27 y se esperan lluvias del 65% a partir de las 5:30, 6 de la tarde.
0: Para que vayan preparándose, entonces, si van a estar lejos de su casa todo el día, ya saben, sombrillita. Así que, bueno, vamos por ahí el día de hoy. Los esperamos mañana a las 6 de la mañana y los dejamos con una rola para iniciar semana que se llama Tengo el Poder, de Manuel Carrasco, para que vayan diciendo, yo tengo el poder, yo puedo, yo soy inteligente, yo tengo cara y rostro.
1: Para todos esos caballotas empoderadas.
0: Caballotas, yo puro cacarotas. Cuerpo y rostro, yo yo todo lo mejor del mundo, y seguramente les va a pasar, ¿eh?
1: Así es, mucha posibilidad. Así que disfrútenla mucho, pasen un excelente día. Nosotros nos escuchamos el día de mañana en punto de las 6 de la mañana. Esto fue El Mañanero en todas partes.
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0: Sam Smith, Constant Companion. 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

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Ya llegamos, Madrid, y andamos aquí dando lata, tocando a la puerta de tus recuerdos y principalmente acompañarte en esta mañana maravillosamente sensacional, gloriosa, plena y pletórica de buen pedismo. Yo soy JF, el Javier Franco, el proveedor oficial del buen pedismo esta mañana, a través de la frecuencia más naranja de todas, Exa FM 98.1, transmitiendo total y absolutamente en vivo desde el centro histérico de esta capital chonguera, Zamora, Michoacán, en Pino Suárez número 80. Aquí estamos. Lo que gustes y mandes, estamos para servirte. 9 de la mañana con 2 minutos de este 24 de agosto del 2026. Hoy es el 236º día del año. Significa que es el número 236. Le quedan 129 días a este año, a este 2026. Y la pregunta que pulula, qué bonita palabra, pulular, y que revolotea y que aletea alrededor de nosotros esta mañana es: ¿A qué sonaba el año 2004? Sonaba fobia. Sonaba que hoy tengo miedo. 9:03. 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

En todas partes, Ponte Exa FM. Estamos escuchando Ni Tú Ni Nadie. Gran rola a cargo de esta banda maravillosa llamada Moenia. Así es, padrino, así es Moenia. De aquel maravilloso y glorioso año 2000, del 2004, por ahí aparece esta canción de Moenia, fíjate. Ni más ni menos. Originalmente, déjame te platico que aparece allá por 1985 como parte del álbum Deseo Carnal de Alaska y Dinarama. Ya había sido Alaska y los Pegamoides, después fue Alaska y Dinarama, nada más fue Alaska. Después fue Fangoria, que también en el 2008 hizo una, 2010, hizo una versión nueva de esa canción que se llamó Ni Tú Ni Nadie. 9 de la mañana con 11 minutos y medio antes de eso, del año 2004, del álbum que se llamaba Wow, 87 de 2004, la canción se llamó Hoy Tengo Miedo. Y sí, es una analogía de Don Leonardo de Lozane, porque después de un rato de no haber estado juntos, de una pequeña pausa de la banda, iban a regresar y resulta ser de tal suerte que pues sí le daba como que cuscús la regresada, ¿no? Le daba como que miedillo a la regresada a reunirse, volver a tocar, volver a estar juntos, volver a tal vez una gira, no estaba todavía definido en ese momento, pero posteriormente sí fue y aparecieron cosas maravillosas. Hoy es 24 de agosto, es el Día Internacional de los Parques Naturales, una fecha dedicada a recordar la importancia de proteger las áreas naturales del planeta, así te lo digo. Aparte, en 1821, en la ciudad de Córdoba, Veracruz, el virrey Juan Donojú y Agustín de Iturbide, comandante del ejército trigarante, firman los Tratados de Córdoba, documento que consumó la independencia de México. En 1887, Matilde Montoya presenta su examen profesional y se convierte en la primera médica titulada en México. Fíjate, 1887, Matilde Montoya, la primera médica. Doctora, fíjate. En 1991, Ucrania declara su independencia de la Unión Soviética. Y ahora, hoy siguen pedidos. En el año 2016 se celebra en la ciudad de Los Ángeles, California, el día de Kobe Bryant, el Kobe Bryant Day, en honor al exjugador de baloncesto de la NBA, el queridísimo Kobe Bryant, que falleció, ¿no?, en el 2019, fue en el 2019, que este lamentable, triste y fatal accidente. Qué tristeza. Pero bueno, ahí estuvo. Son cosas que se conmemoran el día de hoy. Vamos con una canción más del 2004. ¿Qué te parece? 9 de la mañana con 13 minutos. 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
2: 24 de agosto de 1981, Mike David Chapman es condenado a 20 años de prisión por asesinar a John Lennon. En 1992, en una entrevista dijo: "Escuché esa voz, no una voz audible, sino inaudible, que me decía, hazlo, hazlo, hazlo. Pensé que al matarlo, adquiriría su fama".
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1: 24 de agosto de 1969. John Lennon escribe Cold Turkey, una canción sobre cómo dejar su adicción. La graba esa misma tarde. La crítica la odió y la BBC se negó a tocarla. De alguna manera se ubicó en el top 20 del Reino Unido y en el top 30 de los Estados Unidos.
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En todas partes, Pontexa FM. ¡Qué buena rola! Perdóname, la factoría, junto con Don Eddie Lava. Así se llamaba, que se llamaba la canción. ¿Quieres que el carnal así también se llamaba? Sencillo, del álbum 2006 de este dúo panameño llamado La Factoría, que dicho sea de paso, bueno, ¿cómo se llama? Hacía buenas cosas, la neta. ¿Eh? En el año 2023 hay otra versión de Farruko, también la cual se posicionó bien, la gente la aceptó, le gustó, la coreaban y todo, pero sí hacía remembranza a esto del 2006, la original de cómo se llama, La Factoría y Eddie Lover. Antes de eso, otra canción que déjame decirte que cantábamos el reggaetón y no nos dábamos cuenta. Mis ojos lloran por ti, Don Big Boy, junto con Ángel López, de 1996, del álbum del mismo nombre. No se llamaba 1996, se llamaba Mis ojos lloran por ti. Y de ahí, esta exitosa, porque sí fue una exitosa canción a nivel global. Latinoamérica la amó y la sigue cantando el día de hoy, es la neta. 9 de la mañana con 32 minutos, ya son las 9 de la mañana, con 32 minutos, aquí en XFM. ¿Quién nos acuerda de esto, padrino? Teenage Dream es el segundo álbum de estudio de la cantante estadounidense Katy Perry. Se lanzó, su lanzamiento se llevó a cabo el 24 de agosto del 2010 en los Estados Unidos y Canadá. Mientras que en el resto del mundo, padrino, se estrenó un año después. Hasta el 12 de junio. Hasta el 12 de junio de 2011. Así. ¿Cómo ves, carnal? Sí, así. Y ni nos enterábamos de repente, ¿no? De esta canción ya hablamos, pero no hablamos del álbum. Tattoo You es el 16º álbum en el Reino Unido y 18º en los Estados Unidos de álbumes de estudio de la banda de rock británico The Rolling Stones. Publicado el 24 de agosto de 1981. Contiene una de las canciones más conocidas de la banda, que es este, Sore Me Up, que alcanzó el puesto número 2 en las listas del Billboard en los Estados Unidos. Funcionó y jaló gloriosa y maravillosamente. 9 de la mañana con 33 minutos en XFM. Cristina Aguilera es el primer álbum de estudio de la cantante y compositora estadounidense Cristina Aguilera, publicado el 24 de agosto de 1999 por el sello discográfico RCA Records, cuando la cantante se encontraba en plena adolescencia después de haber grabado Reflection, el tema principal de la película animada Mulan. Entonces, de repente se dieron cuenta que ya estaban las bases para el álbum de inmediato y comenzó a presentarle la discográfica, presentarle a Cristina Aguilera algunas canciones para su álbum debut, que fue este. ¿Quién nos acuerda de estas cancioncillas, padrino? Obviamente que en este disco, por supuesto que incluyen Reflection. La incluyen, por supuesto. Pero la canción que te voy a dejar, padrino, tú la debes recordar y te debe gustar muchísimo. Es el Genie in a Bottle o el genio embotellado. 9 de la mañana con 34 minutos y medio en todas partes.

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1: 24 de agosto de 1975, Queen empieza a grabar lo que se convertiría en el clásico Bohemian Rhapsody. Mercury tenía la canción mentalmente preparada y lideró la grabación. Mercury y Taylor grabaron sus voces durante 12 horas.
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1: 24 de agosto de 1996, el cantante de Oasis, Liam Gallagher, no graba la sesión del MTV Unplugged en el Royal Festival Hall de Londres. Liam se sienta con los 400 fans y su hermano Noel es el que canta.
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Frontex, FM Youth Nation, rola de esta banda que de metal cristiano, POD, inspirada en aquella matanza en la escuela secundaria de Santana, en San Diego, en California, donde es la banda. Ahí se inspiró esta canción, Youth of Nation, la juventud de la nación. Ya saben, dentro de este ciclo que estamos explorando algunas de las rolas y bandas de principios de la década de los 2000, finales de los 90. Antes de eso escuchamos The Reason, una canción a cargo de la banda Hoobastank Post Grunge, llamada Hoobastank The Reason, del álbum que se titulaba igual, The Reason, allá de principios del año 2004. Bueno. Oye, me quedé sin fondo musical de esta onda maravillosa. Espérame. Yo estaba calculando todos mis tiempos muy acá y resulta que no tengo fondo musical para esto. ¿Ya ves? Pero bueno, así somos a veces. A ver. Pues bueno, vamos con esto, padrino. Vamos con esto. Ay, cállate. Ok, bueno. Oye, hoy triste y lamentablemente tenemos un aniversario luctuoso. Oilo. Ese de la batería es don Charles Robert Watts. Él fallece un día como hoy en Londres, Inglaterra, en el año 2021. Fue músico y baterista británico reconocido por haber integrado a la banda de rock de Rolling Stones. Permaneció en el grupo desde su ingreso en 1963 hasta su retirada en el año 2021, poco antes de morir, porque él fallece el 2 de junio de 1900, no es cierto, el 24 de agosto del 2021. Y entonces poquito antes él dejó, ya tenía algunos problemas de salud, por eso decide dejar la banda y se despide. Él habría nacido ahora sí el 2 de junio de 1941 en Londres, Inglaterra. Fallece el 24 de agosto del 2021 en el mismo lugar, en Londres, Inglaterra. Y él, junto con Keith Richards y Mick Jagger, pues iniciaron de alguna manera este viaje maravilloso llamado The Rolling Stones. Y fue una de las asociaciones más duraderas en la historia del género. Imagínate, desde inicios de la década de los 60, en 1963, cuando él ingresa, la banda tenía poquito, unos meses, como que apenas estaba en ese asunto de la integración. Lo escucharon en un club de jazz, le dijeron, oye, ¿te interesa echarle una bataqueada a nuestra banda? Entró y de ahí no se soltó hasta el año 2021. Discreto, muy elegante siempre, don Charlie Watts. Y nos vamos a despedir con una rola de los Rolling Stones, padrino. ¿Por qué no? Del álbum Bridges to Babylon de finales de los 90. En el video salía Angelina Jolie. Con eso me despido. Yo fui, soy y seré JF, el Javier Franco. Nos escuchamos mañana, aquí mismo, misma hora, misma canal, en el 98.1 de tu FM. 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
3: Y en todas partes, Ponte Exa. ¿Cómo está, gente? ¿Cómo amanecieron en este lunes 24 de agosto? Pásenle 7 y relájense porque estamos por aquí una vez más iniciando una semana nueva en Vibra Explosiva. Así que miren, ya saben lo de siempre. Desayunen junto conmigo, déjenme de fondo mientras hacen tus actividades diarias, lo que sea, pero quédense por aquí porque el día de hoy les traigo mucho, mucho que platicar. Les voy a platicar acerca de algunas actitudes que aunque tú podrías pensar que sí, no son responsabilidad afectiva, para que tengas mucho ojo con eso. También te traigo la pregunta del día, te traigo qué se celebra y se conmemora en esta fecha en el mundo y por supuesto tenemos la mejor música ex, así que no te puedes despegar de esta frecuencia exacta. El día de hoy, bueno, yo me presento con ustedes antes que nada porque van a decir, oye, ¿quién es esta mujer que me está hable y hable? Yo soy Elizabeth Paulino, voy a estar acompañándote desde este preciso momento que son las 10:02 hasta las 12 del día con todo este contenido que solamente puede ofrecerte la Radio Naranja a ti. Así que vamos a comenzar el día de hoy, gente, con un poquito de música. Escucharemos esto que se llama Pedacito de mi corazón, del dueño de mis quincenas, Siddhartha. Y tú puedes comunicarte aquí a cabina conmigo al 351-1640-981. También puedes hacerlo a través de nuestro Instagram, @exasamor. Así que vamos comenzando el día de hoy porque tengo muchas cosas que contarte. Vamos a ponerle play. Tú quédate por aquí conmigo que apenas le estamos encendiendo la mecha a esta vibra explosiva en todas partes. 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

0: Y en todas partes, Pontex, estamos de regreso, son las 10 con 12 minutos, amigos. Vengo enamoradísima, gente, a mí se me están juntando el día de hoy, se me juntó el ganado. Con razón, nunca me alcanza la quincena porque acabamos de escuchar al otro dueño de mis quincenas llamado Alex Fernández con esta canción que se llamó Tú sigues aquí. Antes escuchamos Chula de Becky G e iniciamos el bloque musical con Pedacito de mi corazón de Siddhartha. Y ya saben que se pueden poner en contacto aquí a cabina 351-1640-981. Cuéntenme qué están haciendo el día de hoy, cómo están comenzando la semana, qué planes hay. Hay todo. A mí me encanta saber lo que ustedes están pensando en hacer. Así que manden su mensaje de audio, de texto, o pueden mandar una carta si es que ya les bloquearon su línea. No pasa nada, ustedes manden algún mensaje. Así que bueno, estamos de vuelta y me gustaría que platicáramos para comenzar bien la semana acerca de esas actitudes que por más que tú quieras pensar que ay, es que estoy mejorando y ahora soy responsable afectivamente, no lo está haciendo. Así que vamos a comenzar el día de hoy. Es que la responsabilidad afectiva no es hacerte responsable de todas las emociones de las otras personas o de la otra persona. Eso es algo muy importante, ¿ok? Puedes acompañarlas, pero no tienes que solucionar sus problemas. Recuerda también que platicamos la semana pasada que si te rodeas de mucho ambiente tóxico, si dejas que estas situaciones, esos problemas que los demás tienes te afecten, pues vamos a estar cayendo en algo muy malo porque pues vamos a comenzar a absorber toda esa energía negativa y eso no nos conviene. La responsabilidad afectiva tampoco es decir siempre que sí. Los cuidados también incluyen poder decir que no sin estar con ese miedo a las represalias o a la respuesta que nos va a dar la otra persona. También la responsabilidad afectiva no es de no tener conflictos o evitarlos. Hay conversaciones que son incómodas, no importa cómo lo quieras tomar, no importa cómo quieras abordarlas, siempre van a ser incómodas, pero también de esta incomodidad se fortalecen y se construyen relaciones sanas. Entonces, no hay que evitar ese tipo de cosas. La responsabilidad afectiva no es renunciar continuamente a tus necesidades para que nadie se enfade. Es un grave error. Esto no es cuidado, es desgaste. A largo plazo tú vas a terminar así lleno de problemas, lleno de inseguridades, de insatisfacciones. Entonces, ten mucho cuidado con eso. Acepta también ese tipo de situaciones que pues a lo mejor necesitas o no quieres. La responsabilidad afectiva tiene más que ver con comunicarte con las personas, no tener miedo a decir qué es lo que sientes, escuchar a los demás sin a lo mejor la necesidad de involucrarte siempre al 100% en sus problemas, reparar cuando te sea posible, poner límites, eso muy importante, asumir el impacto que tienen nuestros actos con las otras personas, todo eso es algo que te ayudará a ser responsable afectivamente. No tiene nada que ver con que siempre estés a la disposición de todos. No tiene nada que ver con intentar ser perfecto, ser perfecta, nunca molestar a nadie, siempre comprender a los demás. No, sino que tiene que ver con aceptar tus situaciones, también ponerte en los zapatos del otro, pero sin que esto vaya como haciendo conflicto con tus propios intereses, ¿ok? El día de hoy estamos de acuerdo en eso, así que bueno, vete toda la semana a triunfar y deja de hacer ese tipo de cosas que hacen que no solamente no seas responsable efectivamente, sino que además te lastimes, te dañas y al final terminemos con insatisfacciones, que terminemos enojados, explotando porque nunca nos permitimos sacar poco a poco lo que nos molestaba. Así que, ¿qué opinas sobre esto? Cuéntamelo 351-1640-981. Vámonos por aquí a una pausa, son las 10 con 16 minutos. Quédate conmigo que seguimos platicando acerca de más cositas. Regresando te traigo la pregunta del día, así que quédate por aquí conmigo. No te despegues de esta frecuencia exacta en todas partes. 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
2: 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El verdadero nombre de la cantante y compositora estadounidense Chappell Roan es Kaylee Rose Amstutz, y el maquillaje blanco que usa en el rostro es una respuesta a la gente de su pueblo natal, quienes solían llamar payasos a las personas que vestían de forma diferente.

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0: Y en todas partes, Pontex, estamos de regreso, amigos. Seguimos por aquí con más vibra explosiva a través de esa frecuencia naranja. Estábamos escuchando al Malilla y Dan en su colaboración llamada Si se acaba el mundo. Antes escuchamos Bendita Vida de Sam 20, Sam G y Charles Sands. E iniciamos nuestro bloque musical con Hater I Made You Love Me de Ariana Grande. Con eso regresamos, amigos. Oye, te recuerdo que puedes seguirnos en nuestro Instagram, @exazamora, para que cheques historias, cheques Real, cheques publicaciones, noticias, novedades, de todo lo que tenemos por ahí para ofrecerte. Además, también te adelanto que en nuestro canal de YouTube, XAFM Zamora, se suben entrevistas muy interesantes con artistas que ahí ya tienen un rato en el medio, otros que apenas están comenzando, así que si tú quieres conocer qué onda con sus vidas, qué onda con sus proyectos, ve y checa esas entrevistas porque la verdad es que están increíbles. Oigan, tenemos pregunta del día, pero antes de que te la diga, vámonos por aquí con Fercho Ríos, que anda en la ruta del Examóvil, para que nos cuente cuál es su ubicación exacta. ¡Vamos contigo, Fercho!
1: 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Así que yo los espero por acá, sigan disfrutando del 98.1 y ya lo sabes, en todas partes, Ponte Exa.
0: Excelente, pues bueno, ya saben dónde se encuentra por ahí Fercho Ríos para que vayan corriendo. Y pues mientras estamos por aquí, yo les voy a decir la pregunta del día. Así que pongan mucha atención. Hoy ya entraron algunos niños a la escuela, así que ustedes tienen que seguir demostrando que son padres muy leídos y muy estudiados. Y es que por ahí no hay ningún niño por ahí cerquita. Así que vamos con la pregunta. ¿Cuál de estos planetas de nuestro sistema solar no tiene una superficie sólida donde puedas pararte o aterrizar una nave? ¿Qué? ¿Será la opción A, Mercurio? ¿Será la opción B, Saturno? ¿O la opción C, Marte? Tú cuéntame cuál crees que sea la respuesta correcta al número en cabina 351-1640-981. Por ahí puedes enviar tu mensaje de audio, de texto. Puedes también comunicarte por aquí conmigo a través de nuestro Instagram, @exazamora. Y si ya te bloquearon tu línea, pues puedes enviar una paloma mensajera, enviar señales de humo, por ahí un telegrama, lo que tú gustes y mandes, que yo por aquí voy a estar escuchándote. Así que mientras lo piensas, mientras reflexionas, vámonos con un poco de música. Escucharemos esto que se llama I Like The Way You Kiss Me, de Artemas. Así que no te despegues de esta frecuencia naranja en todas partes. 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

Y en todas partes, Pontix, estamos de regreso, amigos. Seguimos por aquí con la vibra en alta, en vibra explosiva, a través de la frecuencia naranja. Estábamos escuchando a Javi con eso que se llamó Dosis. Antes escuchamos Madrid de Parruco, una canción nueva que espero que ya la hayas conocido porque la presentamos por ahí con Fercho Ríos en el Mañanero el viernes pasado. Tenemos una sección donde damos ahí como las novedades de la música, así que no te lo puedes perder. Antes de esto escuchamos Pompas de Jabón de Gloria Trevi, una canción adecuada para si hoy no te sentías con ganas de vivir, pues tampoco te sientas con ganas. Ah, no es cierto. Bueno, pero en fin, X, una canción de Gloria Trevi. Estamos por aquí de regreso y oigan, recuerden que tenemos pregunta del día, así que si quieren responderla, pueden hacerlo, la cual es la siguiente. ¿Cuál de estos planetas de nuestro sistema solar no tiene una superficie sólida donde puedas pararte o aterrizar una nave? Así que de plano no hay nada. La opción A es Mercurio, la opción B es Saturno y la opción C es Marte. ¿Tú cuál crees que sea la respuesta correcta? Manda tu mensaje de texto o de audio al 351-1640-981. O también puedes comunicarte por aquí conmigo a través de nuestro Instagram, @exazamora. Y no te preocupes si dices, es que la verdad no me sé la respuesta correcta. No te preocupes, tú tranquilo, porque yo más adelante voy a ayudarte a descubrir qué onda con esta pregunta tan preguntosa. Así que tú no te preocupes. Pero mientras tanto, mientras lo piensas, voy a platicarte acerca de algo que la verdad es que, pues está curioso. El día de hoy en Tragedias de la Vida Política Mexicana, fíjate que el PAN está buscando disolver su comité estatal en Coahuila por exceso de diputaciones. ¿Cómo pasó esto? Y es que, bueno, tal parece que las elecciones en Coahuila no les salieron del todo bien. De hecho, les salieron muy mal. Apenas lograron juntar el 2.29% de los votos y ni una sola diputación local. Ante esto, pues ya el partido dijo, hay que hacer algo. Hay que hacer alguna cosa porque esto, la verdad, no me está pintando bien. Resulta que el Comité Ejecutivo Nacional del PAN ya inició formalmente el proceso para disolver el Comité Directivo Estatal y la Comisión Permanente Estatal de Coahuila. Luego de estos resultados tan estrepitosos, ya ni yo en la escuela, la mera verdad. Y de acuerdo con el Instituto Electoral de Coahuila, Acción Nacional obtuvo alrededor de 27.819 votos, con un resultado pues que no le alcanzó para ganar ninguno de los distritos electorales. Y por si fuera poco, al no alcanzar el 3% de la votación, pues tampoco entró en el reparto de diputaciones. Ojito que luego la gente que no entra en los repartos de algo se pelean, si no pregunten por ahí por qué inició la Primera Guerra Mundial. Ojito. Y bueno, es que mira, este 3% tú dirás, oye, no es nada, pero acuérdate que un 3% sí importa mucho, porque según las reglas internas del propio partido, si el PAN no llega a este porcentaje en una elección local, su dirigencia nacional puede disolver la estructura estatal y nombrar una nueva. Un procedimiento que te cuento que ya quedó formalizado mediante un acuerdo que se publicó el pasado 19 de agosto, en el cual pues notificaban ahí a la dirigencia estatal encabezada por Carmen Elisa Maldonado y pues ya le habían dicho, ¿sabes qué? Ultimátum, amiga, ultimátum. Y aunque bueno, ahí hay que poner atención, porque eso no significa que en Coahuila ya no va a haber partido del PAN. O sea, no, va a seguir todo normal como siempre. Pero por ahora se trata como de que hay ahí, pues, cositas internas que como que no están funcionando del todo bien en el partido. Además, bueno, si la dirigencia nacional finalmente aprueba esta disolución, tendrán que nombrar una comisión directiva provisional para que se haga cargo de todas las funciones que tengan. Así que, pues, te digo, o sea, la verdad es que esto, más que hablar sobre cuánto porcentaje obtuvieron y no sé qué, ya nos está dando un poquito señales de que hay ahí cositas medio no muy estables dentro del partido. Así que bueno, por ahora habrá que esperar para ver cómo se va a reestructurar todo esto, si esto también afecta a otros estados dentro de que también pues están teniendo exceso de votos, a ver qué es lo que ocurre con esto. Que oigan, también miren, hay que platicar sobre este tipo de asuntos porque ahorita que están saliendo un montón de partidos y un montón de cosas, pues se está dando mucho a notar que
pues como que ya no son negocios tan rentables ni son negocios tan confiados como lo eran antes, ¿eh? No sé ustedes qué opinen sobre esto. Mándenme sus opiniones, sus pensamientos, sus conclusiones, lo que ustedes digan al 351-1640-981. Y recuerden que estamos también en contacto a través de Instagram, como les comentaba, @exazamora. Pueden por ahí mandarnos mensajito directo, que miren,

0: dedica a poner un poquito en la balanza de su vida, su carrera artística y su vida como joven, como estudiante, pues entonces chéquenla para que aprendan de verdad. Mire que aquí en México sobra el talento. A veces falta que nosotros apoyemos, pero de que hay talento, lo hay. Así que pues ahí nos vamos por aquí a una pausa. Recuerden responder la pregunta del día. Regresando yo les voy a contar qué es lo que se celebra y se conmemora en esta fecha. Así que no se vayan ahí, sigan por aquí conmigo. Soy Elizabeth Paulino. Están escuchando Vibra Explosiva a través de Exa Zamora 98.1. 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
6: Se dice que los integrantes de la banda española La Oreja de Van Gogh, antes de salir a cualquier escenario, siempre gritan la frase Tuli Tulipán. Esto como amuleto de la buena suerte.

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0: Y en todas partes, Pontex, estamos de regreso, 11 con 11 minutos, amigos, pidan un deseo ya que andan por ahí. Estábamos escuchando un increíble bloque musical, la mera verdad. Escuchamos La Semana de Manuel Turizo junto a Elena Rose. Elena Rose, de verdad que me sigue sorprendiendo la capacidad que tiene esta mujer de adaptarse al género musical que le pongas. No importa el que sea, en todo se escucha increíble. Antes de esta canción escuchamos Gringa Repartera de I Am Chino, Pitbull y Gente de Zona, e iniciamos el bloque con Guantes Puestos del disco Claro Oscuro de La Gusana Ciega. Con eso regresamos, amigos. Te recuerdo que estás escuchando Vibra Explosiva a través del 98.1 y hemos estado platicando de varias cosas. Entre ellas hemos platicado sobre la pregunta del día, así que vamos por aquí a platicar sobre esto. Te repito la pregunta, la cual es la siguiente, y es: ¿cuál de estos planetas de nuestro sistema solar no tiene una superficie sólida donde puedas pararte o aterrizar una nave? ¿Tú cuál eres esa la opción correcta? Platícamelo al 351-1640-981. Y oigan, por aquí, gente, tenemos por aquí lo que se celebra y se conmemora en esta fecha. Así que vamos a platicar sobre esto. Y es que hoy, que es 24 de agosto, es el Día Internacional de la Música Extraña. ¿A qué se refiere esto? Bueno, eso es algo que se celebra en todo el mundo y tiene como objetivo a que todos estemos abiertos a descubrir nuevos géneros, nuevos ritmos, nuevos sonidos. Fue un día ideado desde el año 1997 por el músico y compositor neoyorquino Patrick Grant. Él buscaba esto precisamente, que todos ampliáramos nuestros horizontes musicales, que consiguiéramos, no sé, que las demás personas escucharan y disfrutaran de algunas otras cosas. O sea, que escucháramos sin prejuicios, pa' rápido, escucháramos sin prejuicios. Y esto también a él, pues, le sirvió de cierto modo, porque promocionó su disco Feels Amaze, que acababa de salir en ese momento al mercado, y eligió el 24 de agosto porque era el cumpleaños del padre de su novia. ¿Por qué precisamente del padre de su novia? Bueno, pues porque él fue quien le ayudó como en este, digamos, de cierta manera, un mentorazgo artístico, de donde él le enseñó diferentes tipos de música, diferentes ritmos, muchísimas cosas. En principio, él había denominado esa celebración como Día de la Música Extraña, aunque ya con el tiempo, pues ya pudo popularizarse y adquirió más bien la palabra o el adjetivo internacional. Actualmente todavía sigue este proyecto donde la gente en estos días como que se dedica a descubrir nuevas canciones. Así que bueno, tal vez si tú no eres mucho de esta música de ciertos artistas, pues por aquí la verdad es que estaría muy bien seguir escuchando música sin ningún prejuicio, escuchar ritmos, mezclar sonidos. También si tú eres músico y no te atreves, hazlo, que la verdad la música es algo tan bonito y algo tan hermoso que compartimos como seres humanos para estar demostrando o mostrando nuestros sentimientos. Entonces hagámoslo sin ningún tipo de prejuicio. ¿Qué opinas sobre esto? Cuéntamelo, 351-1640-981. Oigan, por aquí también tenemos la presencia de Fercho Ríos, que está con nosotros desde la ruta del Examóvil, así que vamos con él para que nos diga cuál es su ubicación exacta.
1: Hey, ¿qué tal, Vale? Seguimos por acá en la ruta del Examóvil, ya me encuentro ubicado sobre la calle Zapata, seguimos por acá, ahora esquina con Francisco Moreno Sur, Zapata con Francisco Moreno Sur, aquí en el Valle, en la ciudad de Zamora. Para que se lancen, si andan por esta zona, busquen el camioneto naranja, exijan la calca exacta, recuerden que con ella adherida su vehículo, participan en las dinámicas y promociones que tenemos aquí en el 98.1, donde se pueden llevar premios y regalos bastante chidotes, así que yo los espero por acá. Tráiganse una agüita, está el calorcito sabroso, y ya lo saben, en todas partes, Pontexa.
0: Sí se ve, la mera verdad. Verdad que está haciendo un calorcito, pues ahí como sabroso. Y en la mañana nada que ver, en la mañana estaba haciendo mucho frío. Pero bueno, ustedes ya saben dónde se encuentra Fercho Ríos. Ay, aliviánenlo con un agua, por favor. Oigan, al rato que se nos desmaye Fercho, ¿quién les va a dar su calca exacta? Ahí, piensa en lo futuro, No lo digo por mí, piensa en lo futuro. Así que bueno, con esto vámonos a una pausa, amigos. Regresamos con la respuesta a la pregunta del día. Así que si tú todavía quieres intentar responderla, pues entonces pues date. ¿Cuál de estos planetas de nuestro sistema solar no tiene una superficie sólida donde puedas pararte o aterrizar una nave? Opción A, Mercurio. Opción B, Saturno. Y opción C, Marte. Tú cuéntamelo al número en cabina, 351-1640-981. Vámonos a una pausa en todas partes, ponte Exa.
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Y en todas partes, Pontex, estamos de regreso. Son las 11:30, amigos. Seguimos por aquí en Vibra Explosiva. Estábamos escuchando a Harry Styles con esto que se llamó American Girls. Antes escuchamos Libertad de Enjambre y Jumbo. E iniciamos el bloque musical con Respirar de María José. Recuerden, María José trae nuevo contenido, trae nueva música. Así que seguramente para los fans, pues esos serán buenos tiempos porque estaremos escuchando más de ella. Oigan, y ya saben que se pueden poner en contacto 351-1640-981. Los invito a que lo hagan, a que se quejen, a que me cuenten cómo está yendo su lunes. Y también para que respondan la pregunta del día, la cual es la siguiente: ¿cuál de estos planetas de nuestro sistema solar no tiene una superficie sólida donde puedas pararte o aterrizar una nave? La opción A es Mercurio, la opción B es Saturno y la opción C es Marte. ¿Tú cuál crees que sea la respuesta correcta? Mándame tu respuesta o, bueno, como ya te voy a dar aquí la información, pues entonces podrías utilizar esto para que hagas una apuesta con alguien, para que te apuestes contigo mismo a ver si muy acá, y pues vamos a conocer qué onda con esto. Así que te platico, la respuesta correcta a esta pregunta es la opción B, Saturno. Y es que este planeta es un gigante gaseoso hecho así al completo de hidrógeno y de helio. Entonces, ¿esto de qué significa? Que no tiene un suelo firme, no tiene rocas, no hay nada donde tú, si quisieras ir, pudieras aterrizar una nave. O sea, falso, tacha. Si algún día alguien te dice eso, mira, tacha. Entonces, ¿por qué pasa esto? Y bueno, o sea, si tú fueras a un lugar que solamente está hecho de hidrógeno y de helio, ¿qué pasaría? No sé, pues tú llegarías, querrías aterrizar, nunca encontrarías suelo, terminarías pues medio atravesándolo, aunque no llegarías vivo al otro extremo, porque a medida que bajas, el gas se vuelve más espeso y se convierte en líquido. Y además, el peso de este gas aplasta cualquier cosa. La presión y el calor son altísimos en el centro de este planeta. Por eso, si una nave intentara en algún punto, algún atarantado que no haya nunca leído nada y que de alguna manera, a pesar de no leer sobre el espacio, tuvo el dinero y las ganas de ir al espacio solo y quiso estar ahí, pues lo único que pasaría es que su nave se destruiría por la fuerza del gas y del calor. Así que mira, no te lo recomiendo. Yo por eso cuando vamos de vacaciones, yo me prefiero, no sé, Lázaro Cárdenas, tal vez, ya un picnic en domingo, la Presa de la Luz. Hay que mantenernos sencillos, ¿no? Hay que mantenernos sencillos. Como datos curiosos de Saturno, número uno, es imposible que en Saturno vivan los hijos que nunca tuvimos, ya lo descubrimos. También es tan ligero el espacio ahí que si tuvieras una piscina gigante llena de agua, Saturno flotaría sobre ella como si fuera una pelota de playa. Ese es un dato que me gusta mucho. La verdad que si alguien haga una pelota que tenga forma de Saturno, please, please, hay petición. Además, sus famosos anillos están hechos de pedazos de hielo y roca que van desde el tamaño de un grano de polvo hasta el tamaño de una montaña pequeña. Y en su atmósfera hay vientos muy rápidos que superan hasta 1800 kilómetros por hora. Así que mira, no cualquier cosa, no cualquier cosa este planeta. Saturno, rey de reyes. Así que, ¿qué opinas sobre esto? Cuéntamelo, 351-1640-981. Me interesa saber tu opinión. O si tú dices, oye Eli, es que la verdad me diste un dato que nada que ver, porque yo soy agente de la NASA y a mí me descubrimos el mes pasado que esto y aquello. Está bien, vente, déjate caer. No pasa nada, no les tengo miedo. Así que, bueno, vámonos con un poquito de música para que vayamos procesando esta información tan curiosa. Y recuerda que aquí todos los días tenemos datos que te ayudan a cultivar tu mente o convertirte en una persona más culta. Así que no te puedes perder este programa ningún día de la semana. Vámonos con música, escucharemos esto que se llama Fever Dream de Alex Warren. Quédate conmigo, todavía me quedo un rato más contigo a través de esta frecuencia exacta. En todas partes, Pontexa.

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0: 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El nombre de la banda de rock ska Los Caligaris es inspirado por la leyenda del payaso Caligari, quien en medio de uno de sus actos empezó a morir, víctima de un infarto.

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En todas partes, Pontex, estamos de vuelta, 11:50, estábamos escuchando Vivir Así Es Morir de Amor, versión de David Bisbal. Antes escuchamos Animal de Cat's Eye y iniciamos el bloque musical con Stupid Song de Olivia Rodrigo. Con eso regresamos, amigos, seguimos por aquí en Vibra Explosiva, aunque ya no por mucho tiempo. Yo ya me estoy despidiendo de ustedes, pero espero que se la hayan pasado increíble con los datos curiosos, con las noticias, con la música y con todo lo que pude ofrecerte en este buen ratillo. Así que los espero el día de mañana a las 6 de la mañana en El Mañanero junto a Fercho Ríos. Y a las 10 de la mañana tenemos una cita para explotar lo que resta de su mañana con toda la información. Así que quédense por aquí porque el día de hoy todavía sigue más contenido. Los voy a dejar en la compañía de Sophie, tu sopita favorita. Así que no se pueden perder de absolutamente nada. 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En Instagram estamos como @exazamora. En YouTube nos encuentras como exafm Zamora. Y si quieres checar horarios, transmisión vía online o cualquier cosa, puedes también estar checando nuestra página oficial www.exafmzamora.mx. Yo los espero el día de mañana. Los voy a dejar con un poquito de música para que no se me queden tristes, para que sigamos con buena vibra este lunes. Los dejo con esto que se llama RexXX de Zoé. Yo soy Elizabeth Paulino. Espero que tengan un fantástico día, un explosivo lunes a inicio de semana. Y ya saben que el día de hoy toca no solamente reconocer esas actitudes que no nos hacen tener responsabilidad afectiva real, sino que también nos toca tomarnos ese tiempo para ser felices, gente. Yo con esto entonces me retiro el día de hoy, esperando que tengan un fantástico día. Los espero el día de mañana a través de esta misma estación exacta. 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
6: El nombre real del cantante venezolano Lazo es Andrés Vicente Lazo.

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4: 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Buenas tardes, raza. ¿Cómo están? Les saluda con un gusto y un placer Sofía Dam, tu sopita favorita. Y te doy la bienvenida a este tu programa, La Sopa. Feliz inicio de semana, gente. ¿Cómo están? Oigan, ¿qué tal estuvo el fin de semana? ¿A gusto? ¿Estuvo pesado? ¿Les llovió? Oigan, ayer llovió, ¿eh? Ayer llovió bastante fuertecito. El día de hoy veamos qué sucede, qué acontece. Hace demasiado sol, demasiado calor. Así que bueno, pidámosle a Diosito, a Tlaloc, a quien sea, que el día de hoy llueva, pero ya está en la noche. Ya cuando todos estemos en nuestra casita, acostados, cobijados, mira, que ahí la lluvia caiga. Y pues bueno, oigan, chicos, hoy es lunes en pijama, lunes de flojeriux, son las 12:03, todavía los niños están de vacaciones, así que mamá, si tú estás por ahí en casito, papá, disfrútalo, porque ya la próxima semana, mira, a estas horas ya vas a andar de aquí para allá yendo por el chiquillo. Y pues bueno, oigan, raza, el día de hoy les traigo un programa bastante lleno, una recetita que mira, hasta se me hace agua la boca, que tiene que ver con chile morita. También por ahí te traigo lo que te perdiste el fin de semana, y es que oigan, el chisme de la casa de los famosos, ahora sí dieron de qué hablar, ahora sí se puso potente, así que mira, siéntate y prepárate porque se viene. Yo creo que hoy en lo que te perdiste el fin de semana te voy a hacer un resumen de todo lo que sucedió en la casa de los famosos, además de algo que tienes que ver por ahí, un caso que te va a interesar. Así que bueno, si tú el día de hoy dices, sopa, traigo ganas de música, pues también te traigo la mejor música. Así que vamos a iniciar, comadre, con esto que se llama Eres mi nada de Yuridia, iniciando como buenas señoras amas de casa para que te pongas a hacer el quehacer. Si tú esperabas la señal, pues es esta. Así que vámonos con esto de Yuridia. Se llama Eres mi nada. Te doy la bienvenida a esta sopa calientita. Así que Yuridia, deleítanos y recuerda en todas partes. 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

0: 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Oigan, qué buena rola. Qué buen inicio, oigan. Qué buen inicio de bloquecito musical. Y es que nos recibe la guapa de Lucero. ¿Hace cuánto que no sacaba Lucero canciones? ¿Cuál es lo que se llama Fuertes Declaraciones? Yo hace mucho que no la escuchaba. Me encanta Lucero. Entonces escuchamos a Lazo con eso que se llama Tu Lunar. E iniciamos con Eres Mi Nada de la guapa de Yuridia. Un sandwichito muy femenino. Iniciamos con mujer, terminamos con mujer. Y en medio un caballero. Y oigan, hablando de caballeros, ¿dónde andará nuestro caballero de armadura naranja, el Fercho, con el Examóvil? Así que vamos a checar por dónde anda en la ruta para que te lleves su calca exacta. Así que, Fercho, compadre, ¿por dónde andas?
1: Hey, ¿qué tal, Sofía? En todas partes, Ponte Exa. Oye, seguimos por acá en la ruta del Examóvil. Ya me encuentro ubicado sobre la calle Luis Manuel Ayala Alfaro, casi esquina con Luis Hernández. Luis Manuel Ayala Alfaro con Luis Hernández, aquí en el Valle, en la ciudad de Zamora. Para que se lancen, si andan por esta zona, busquen el camioneto naranja, exijan la calca exacta con ella de ida en el vehículo. Participan en dinámicas y promociones que tenemos aquí en el 98.1, donde se pueden llevar premios y regalos. Así que, abusados, yo por acá los espero. Tráiganse una agüita, el calorcito está sabroso. Y ya lo saben, en todas partes, Ponte Exa.
0: Así que ya sabes, comadre, por dónde anda el Fercho para que te vayas corriendo por tu calca exacta. También tú, compadre. Oigan, chicos, es que yo les digo comadres. A mí me encanta decirles comadres. Así que si eres varón, también eres comadre. El día de hoy, todos los lunes, somos comadres todas. Y oye, por acá te traigo la receta. Y es que si me dices sopa, inicio la semana, no sé ni qué hacer de comer. Todavía estás a tiempo de ir a comprar carnita, de ir a comprar todo esto. Y mira, aprovechando vas y te vas al Examóvil, ¿ok? Así que vamos a iniciar porque te traigo unas costillas de cerdo en salsa de chile morita. Mira, uy, delicioso para iniciar, aunque se tarda un poquito. Mira, si empiezas ahorita, pon tú, vas a comprar los ingredientes, empiezas a las 12:30, una, lo tienes exactito para la hora de la comida. Esta es una receta para 6 porciones, así que vámonos con los ingredientes, anótamelos por ahí. Y necesitamos 1.5 kilos de carne de costilla de cerdo, también un cuarto de una cebolla blanca mediana, 2 dientes de ajo sin pelar, una hoja de laurel, sal al gusto y agüita para cocinar la carne. Eso nomás es para cocer la carne. Y para la salsa, mira, necesitamos 3 cuartos de kilo de tomates bien maduritos, 4 chiles moritas secos, también necesitamos un cuarto de cebolla blanca mediana, un diente de ajo pelado, un tercio de cucharadita de tomillo seco, un tercio de cucharadita de mejorana, y por ahí tenemos sal y pimienta. Ahora sí, vámonos con las instrucciones, con el procedimiento. Cortamos las costillas de cerdo en trozos pequeñitos y luego las colocamos en una olla grande. Las puedes pedir ya partidas, de que, oiga, me parten las costillas, de ahí lo que te hagan ya no es mi problema. De ahí lo agregamos en una olla grande y agregamos el diente de ajo, la hoja de laurel y el cuarto de cebolla. Cubrimos con el agua y sazonamos con sal. Colocamos la olla a fuego alto para que suelte el vapor, el hervor, el agüita. Y una vez que hierva en unos 5 o 7 minutos, si no es que más, pues reducimos la temperatura para que se cocine la carne a fuego lento durante unos 30 a 40 minutos. Hasta que la carne esté, mira, cocidita, suavecita y se comience a formar la famosa espuma gris en la superficie del caldo cocido. Esa asegúrate y acuérdate, comadre, de siempre quitarla. O sea, siempre que cosas pollo, carne o cualquier cosa, tienes que quitarla con una cuchara. Y mientras cocinas las costillitas de cerdo, coloca los tomates, los chiles morita y un cuarto de cebolla blanca mediana más el diente de ajo en una olla medianita. Cubrimos igualmente con agua, y colocamos la cacerola a fuego medio para cocinar por unos 20 minutos. Cuando ya estén cocidos los chiles, deben de verse suavecitos, así casi que los agarras y ¡pum!, se desmayan. Después, cuando ya todo esté cocido, coloca los tomates, la cebolla, los chiles y el ajo en la licuadora y molemos hasta obtener una salsa fina y tersa. Esto la vamos a dejar a un lado en lo que se terminan de cocer nuestras costillas, y una vez que las costillas ya estén, mira, bien cociditas, vamos a retirar todo el líquido luego de que la carne comience a dorarse en su propia grasita a fuego medio. No le vas a poner aceite ni nada, solita se va a dorar. Y en caso de que la carne no libere suficiente grasa, pues mira, ahí le agregas un chorrito de aceite. Ya una vez dorada la carne, pues le va a agregar más sabor y el guiso va a pasar a ser terminado. Esto si no te tardas casi que nada. Ya cuando veas que la carne está algo dorada, vamos a echarle la salsa. Así es, le ponemos la salsa de modo que no entren pedazos de piel o semillas del chile. Hay que tener cuidado. Con un colador apóyate. A continuación desmenuzamos las hierbas secas con los dedos y agregamos la salsa. Revolvemos muy bien, sazonamos con sal y pimienta. Recuerda probarlo. Y después de esto deja que el guiso hierva a fuego lento unos 10 minutos más. Si ves que la salsa está demasiado espesa, pues le puedes agregar poquita agua, unas cucharaditas también de caldito de pollo, lo que tú quieras o mandes, incluso el caldito del propio cerdo. Entonces pues ya que esté listo, servimos con un arroz blanquito y unas tortillas de maíz calientitas y mira, delicioso. Y pues bueno, esa es la receta del día de hoy. Oye, se me hizo agua la boca, ya me dio hambre, así que vámonos a una pausa para que vayas a comprar todo eso y tú te animes a hacer la receta. Así que pausa y regresamos con más sopa por acá en tu frecuencia naranja y recuerda, en todas partes, ponte Exa.
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8: Cuando era niño, el cantante español Alejandro Sanz, su sueño no era ser cantante. El madrileño quería ser zapatero.

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0: 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Estamos de regreso con más música exquisita.
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0: Contexa, oigan, Semi Impala nos abre este lunes también. Con esto que se llama Dracula, también escuchamos Cicatriz, esto de los Daniels. Iniciamos con David Guetta y Bebe Rexha con Sad Girls. Y oigan, chicos, ¿para qué les traigo algo que, miren, les va a caer como cubetada de agua? Y es que las redes sociales de verdad que nos tienen bien embobado. Y eso lo he comprobado yo con muchas cosas y muchas teorías. Y es que miren, el fin de semana nuestra Kenia Oz estuvo por ahí del tingo al tango, pasó de la Rosalía a un concierto de electrónica donde presentó nada más y nada menos que una nueva colaboración. Y ahora tú dirás, sopa, ¿y eso qué tiene que ver con internet, con nuestra idea o cosas de ese estilo? Pues esto sucede bastante. Y es que hay algo que nos muestra el interés en internet siempre, el antes y el después. El antes de cuando uno va empezando y que está ahí todo mugroso y que le trabaja de que 10, 12 horas y que esto y que el otro. Y de repente el después, donde ya todo está fluyendo. ¿Y por qué agarro de ejemplo a Kenia Oz? Es que mucha gente, yo entiendo nuestra Kenia Oz, toda diosa, toda hermosa, pero mucha gente dice o menosprecia todo el proceso que ha llevado. Muchos piensan que la fama fue de un día a otro, de un momento a otro, que todo lo que está llegando a ser como tal de artista, presentándose por ejemplo con Rosalía, presentándose también justamente con varias personas en esta parte, por ejemplo Anima, que es con quien sacó justamente la canción más reciente y que en todo mundo está como de que wow, ¿qué está sucediendo? Mucha gente dice, es que simplemente llegó ahí porque sí. O sea, porque la vida sí le tocó. Pasa también con demasiada gente que ves que tiene un carro. Si nos vamos ya un poquito a lo más real o a lo realista, la gente que tiene un carro, que si ya empezó con o comparte que se casó, que tiene un hijo. Y todos vemos el antes y el después de las redes sociales y decimos, es que la tienen bien fácil. Es que ¿por qué no lo puedo hacer yo? ¿Qué me falta para lograr eso? Pero no conocemos toda la historia. No conocemos por qué de un día a otro cierta artista llegó con un cuerpazo. Probablemente hubo cirugía de por medio, chicos. Y quienes digan, no es cierto, porque si yo estoy viendo contenido, se puede pregrabar. O sea, muchas cosas que vemos en las redes sociales, por ejemplo, las cuentas millonarias, los viajes, la vida feliz, obviamente nos va a mostrar una parte de la historia, más no toda. Y este es el caso más certero. Por ejemplo, también está La Mesa del Tijereo, un podcast que se volvió bastante famoso, que actualmente pues está dentro del trending topic, en donde mucha gente dice, es que ella fue muy rápido, es que muestran el antes donde pues ellas empezaban y el después. Incluso ha pasado mucho con ella, que con una de ellas, que se llama Lupita, que justamente ella antes era muy delgada, o sea, era extremadamente delgada, y ahorita pues se encuentra con un sobrepeso evidente, que no es malo, no es bueno, simplemente es parte de su físico. Y la gente ahora dice, es que ¿qué le sucedió? ¿Qué le pasó? Y no podemos saber si a lo mejor fue algún trauma, fue alguna situación de emocional, psicológica, tantas cosas que pueden llegar a suceder en alrededor de la vida cotidiana. Entonces no siempre creas en un antes y un después en redes sociales. No creas siempre en lo que te muestran los medios o en lo que te muestra un influencer o en lo que te muestra un artista, porque siempre hay una historia detrás de todo esto. Así que bueno, eso es lo que hoy te quiero decir. No todo es real, no todo muestra el 100%. A lo mejor alguien consiguió un carro en cuestión de 3 meses, pero tú no sabes si esa persona quizás no tiene algún gasto extra, quizás dedicó su sueldo al 100%, quizás todo ese mes estuvo comiendo puras maruchan, pura sopa instantánea para poder conseguirlo. Entonces vamos a relajarnos por eso. Vamos a ver cada quien por su proceso. Obviamente admira, a lo mejor elogia. Como te digo, Kenia Oz inició siendo una youtuber en Mazatlán. Actualmente ella es una famosa internacional, es una popstar. Entonces esto presenta justamente el decir, hay un antes y un después, sí, pero hay muchos, muchos años de trabajo, mucho esfuerzo. Así que bueno, el día de hoy no te rindas. Es lunes, inicio de semana, agarra tus proyectos, agarra lo que quieres hacer y empiézalo poquito a poquito. Recuerda que la salud mental también es vital. Así que bueno, nos vamos a ir a una pausa, chicos, porque regresando te vengo a platicar de la casa de los famosos, de Kenia Oz, qué está sucediendo con Dana, qué está pasando, oigan, qué sucede, qué acontece, se está volviendo loco el mundo, porque también por ahí en Morelia está sucediendo algo, nuestra hermana capital. Así que no te despegues de tu frecuencia naranja, nos vamos a una pequeña pausa, regresando seguimos chismeando, comadre. Te recuerdo que si quieres opinar puedes mandarme mensaje, número en cabina 351-1640-981 o a través de nuestro Instagram Instagram, @exazamora. Pausa y regresamos con más sopa en este lunes en pijama, comadrita. Así que no te despegues, en todas partes, ponte exa.
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0: 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Estamos de regreso por acá en La Sopa, lunes en pijama, a gustísimo este 24 de agosto. Oigan, ya una semanita y se terminó agosto. Y bienvenido el pozole, bienvenido el pozole. Y también bienvenida Gloria Trevi, quien nos recibe con esta rola que se llama No Estás Sola. También Mike Towers, oigan, que se puso a hablar de la salud mental con eso que se llama Carita Feliz. Por si te gustó, agrégala, agrégala, créeme que te va a hacer un favor y póntela todos los días para que andes happy, happy. E iniciamos con Moving to the Sound, esto de Ultra Nate y My Angel y Hugel. Y oigan, Moving to the Sound, el sound se está moviendo en estos momentos, se ve como medio nublado. ¿Será acaso que ya bajó el calor? Vámonos a ver qué está sucediendo por ahí en las calles de Zamora y Jacona con el Fecho en la ruta del Examóvil. Así que, Fecho, ¿dónde andas? ¿Qué estás haciendo? ¿Y cómo nos llevamos esa calca naranja hermosa, preciosa que tanto anhelamos?
1: Hey, ¿qué tal, Sofi? ¿Cómo andamos? Oye, yo por acá todavía en la ruta del Examóvil, ya se está nublando afortunadamente, así que láncense, yo ya me encuentro ubicado aquí sobre Zapata, casi esquina con Circuito Galeana, Zapata con Circuito Galeana, aquí en el Valle, en la ciudad de Zamora, para que le caigan por la calca exacta. 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Por acá los voy a andar esperando, sigan disfrutando de la compañía de Sofi, y ya lo saben, en todas partes, ponte exa.
0: Así que ya saben, ya se está nublando, ya no hay excusa, nada de que sopa, es que no tengo bloqueador solar, sopa, es que mi paraguas, ya se nubló, ya vayan para allá, chicos, de verdad, para que vayan por su calca exacta. Y mientras vas por ahí en la calle caminando, pues por acá te platico qué está sucediendo en redes sociales, qué se hizo viral. Empecemos por la farándula, y es que Kenia O sorprendió a todos al parecer en el estadio GNP Seguros en la Ciudad de México para estrenar en vivo su colaboración con el DJ y productor Anima. Así como lo escuchas, y es que nuestra Kenia O, digo que ayer anduvo en todos lados. Primero se fue un día antes, estaba en San Luis Potosí en su concierto, de ahí se nos fue a la Ciudad de México, anduvo por ahí en el concierto de la Rosalía, estuvo invitada en el confesionario, en donde habló de un chisme potente, donde relataba una ex, pues relación, una relación, y mucha gente salió diciendo que si era de Jera MX, que si realmente funó a Jera porque no quiere funar al Peso Pluma, porque pues por ahí andan todavía entre que sí, entre que no, así que está bastante interesante este tema, ya después se los hablaré más extendido. Pero pues ahora se volvió tendencia justamente que Kenia O se volvió musa del DJ Anima. El estreno sucedió, te digo, en la gira de Aiden, donde se presentó en la Ciudad de México. La canción se llama Te Recordaré, esta rolita que es una mezcla entre tecno melódico con pop, y es un hito. Se trata de la primera colaboración pop en español dentro del proyecto musical de Anima. Se dice que esta canción va a estar en el álbum donde también colaboró con Lisa, la chica de Blackpink. Entonces pues por ahí queda la cantante de Blackpink. Bastante interesante, la gente reaccionó de una manera entre que buena y mala. Los Kininis bien orgullosos de ella, de que ay, Kenia Oz, nuestra diosa, nuestra patrona. Mientras que otros subieron, pues ahora sí que TikToks donde decían que era el tiempo de hidratación, que pues eso, que no quería que estuviera ahí, entre otras cosas. La verdad es que estuvo dividida la opinión, pero lo que no podemos negar es que Kenia sí se sabe la de chambear. Y por ahí, oye, otra cosita que te traigo antes de contarte el chismesazo que está ocurriendo en la casa de los famosos, es que está sucediendo algo en Morelia. Así como lo escuchas, es que si el calor que sientes lo sientes potente, pues por acá te traigo algo que está preocupando aún más a nuestros amigos morelianos, y es que el gobierno de Michoacán inicia tala de 613 árboles en la zona de Tres Puentes en Morelia. Todo esto para construir un sistema de transporte que se va a llamar El Sol de Morelia, Morebus. Así como lo escuchas, y es que esto ha generado bastante indignación en redes sociales, tanto gente de Morelia como gente que no es de ahí, también muchos biólogos, muchos activistas han salido a alzar la voz, diciendo que esto se les hace una falta de respeto, diciendo que no a la tala de árboles, que prefieren quedarse sin ese, pues ese modo de transporte antes que permitir que se talen tantos árboles. Y es que si tú me dices, Sopa, ¿por qué está habiendo tanta o hay tanta controversia acerca de esto? Es que recordemos que los árboles es algo que nos permita a nosotros tanto mejorar el oxígeno, o sea, son los que capturan el carbono, toda esta parte, es en todo el proceso. También encontramos que pues justamente los árboles nos generan sombra. Por si no lo sabías, es muy diferente una sombra de una lona a una sombra de un árbol. En la sombra del árbol incluso se siente menos calor que en una sombra normal, además de que el asfalto pues sí genera aún más. Por lo que mucha gente está protestando en contra del retiro de vegetación por este tipo de obras. Han salido profesores, ha salido arte, están haciendo una firma están haciendo una recolección de firmas para justamente parar todo esto. Ahora, ¿qué es lo que están opinando? Que pues no sienten que sea necesario, sienten que se puede hacer justamente todo esto mediante una forma más ecológica, pero pues por el momento eso es lo que está sucediendo. Si salen más cositas por ahí, pues yo te iré informando, te irán informando mis compañeros. Bastante interesante, sí, chicos, siento que esto sí es algo que muy importante, a lo cual le debemos de dar tanto foco como darle pues ahora sí que la relevancia e importancia necesaria. Coméntame tú qué opinas por ahí, número en cabina 351-1640-981 o a través de nuestro Instagram @exazamora. También oye, por ahí te dejo el YouTube como XFM Zamora y la página 100% oficial www.xfmzamora.mx. Ahorita los voy a dejar con una pausa, chicos, pero comadre, no te me desesperes, porque ¿qué crees que sucede y acontece? La casa de los famosos se volvió oficialmente la casa de los muebles, van a hacer una mudanza, por ahí se agarraron Masadi, ese Pérez, Flor Vigna estaba enojadísima, se dice que ya salió la luz, ¿cuánto le están pagando? Así que bueno, vamos a ver qué sucedió por ahí en la casa de los famosos, en nuestros muebles favoritos. Ya hasta Aldo Rendón salió diciendo que le gustaría hacer un espejo doble cara. ¿Cómo ven? Que quiere ser un vanity, creo que se llaman, con doble cara. Pues bueno, Aldo Rendón dijo, yo quiero ser uno de esos. Mientras que otros decían, yo quiero ser un taburete. Yo quiero hacer eso. Se lo tomaron con bastante humor, pero sí estuvo potente la gala del día de ayer. Así que bueno, no te despedes de tu frecuencia naranja. Un pequeño corte aquí en La Sopa, regresando más sazón, más sopita. Y no te despegues de la frecuencia naranja en todas partes.

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6: Los primeros acordes de guitarra que aprendió a tocar la cantante Taylor Swift se los enseñó a la edad de 12 años un técnico de computadoras. Esto porque cuando el técnico fue contratado para reparar una máquina en su casa, vio en una esquina el instrumento y comenzó a tocarlo. Más tarde, el mismo técnico le daría clases de música durante varias semanas.

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0: Exa, estamos de regreso por acá en La Sopa. Ya es la 1:10 de este lunes, oigan, para ver que la tarde se va así rapidísimo. Ya se nubló, ya está por ahí nubladillo, así que vámonos con el clima. Estamos a 26 grados, banda, en este lunes, así que posibilidad de lluvia hasta la noche. Según esto, esperemos que sí, nomás va a estar nubladillo. Y pues mira, aunque esté nublado, vamos a ponernos como Aitana, con esto que se llama Superestrella. Entonces escuchamos a Paulo Londra, Leones con Flow, con Me Asfixia la Ciudad, e iniciamos con Dance Santería de nuestra reina Madonna. Y seguimos platicando por acá, y es que oigan, la Casa de los Famosos sí se puso bastante interesante. Y es que se anunciaron bastante cosas la semana pasada, donde se decía que pues ya no iba a haber más muebles. Y es que la gente ya no estaba creando contenido, ya no estaba generando nada, y la verdad es que sí. Miren, amo a Memo Shirts, amo a Karina, nuestra licenciada, pero sí estaba muy de flojera la casa, no había casi que noticias. Creo que lo más relevante era nuestro shipeo de S. Pérez junto con Flor Vigna, pero ¿qué te crees? Salió bastante mal todo. Y es que ayer apenas iban a hacer los posicionamientos, ¿y qué dice Galilea? No, mis reyes, ustedes se me van de aquí porque no va a haber posicionamientos. Y más bien se empezaron a mostrar lo que decía la gente, que la casa de los muebles, que se estaba muy aburrido, que no se estaba generando ningún contenido, entre otras cosas. Entonces la gente, bueno, los famosos, en vez de sentirse ofendidos, como que se burlaron un poquito, lo cual sí llegó a molestar un tanto a Galilea y a las personas de producción. Y es que Flor Vigna dijo, es que metiste a gente que pues tiene inteligencia emocional, que no busca pleitos, que pues está tranquilo con su vida, a una casa donde pues nada más querías puro conflicto, y pues como que no está cuadrando lo que estás pidiendo con lo que estamos haciendo quizás, pero pues es parte de, ¿no? Al final de cuentas es parte de nosotros. Por lo cual Galilea dijo que no se trataba de que se pelearan, de que hicieran cosas distintas, simplemente generar contenido. Y mucha gente empezó a poner de ejemplo la casa en donde estuvo ahora sí que estuvieron Elaine, estuvieron también Abelito, donde estuvieron todos ellos, en donde pues no había como tal tanto pleito, había shipeos, hubo de todo, pero no había tanto pleito como lo hubo en otras casas. Ahora, ¿qué pasó con los que estaban nominados? Pues bueno, sí se salvaron, obviamente, pero se hizo como un tipo de enfrentamiento, un cara a cara. Se les preguntó quién creían que era pues quién se tenía que ir y por qué. Y en esto Mariano Ochoa salió y dijo, yo creo que Flor Vigna, porque no ha encontrado su contenido, no conecta con nadie, y lo único que está haciendo es crear un shipeo completamente falso con ese Pérez. Lo cual sí molestó bastante a Flor Vigna, la cual le dijo que qué le pasaba. También, pues ese Pérez no salió a decir nada, oigan. O sea, medio que entre que la defendió, medio que entre la dejó ahí solita, pues como que le tuvo miedo a la cosa. Porque lo único que dijo es que Mariana era una envidiosa por tantos divorcios y separaciones que había tenido. Y pues Flor le dijo que la defendiera, que pues qué pasaba. ¿Y qué creen que le dijo al ese Pérez, comadre? Que le dice, pues ni que estuviéramos casados, preciosa. Y Flor Vigna dijo algo que todos sospechaban, pero pues que confirmó. Y es que dice, o sea, que vas y te acuestan conmigo y me manoseas toda. Y fue como de, ¿qué está pasando? Y es que también en días anteriores se había visto como varios, entre ellos Memo Schultz, también estuvo Luis Chaparro, y ya ahí se quejaban un poquito acerca del ruido que hacían, ya que sonaban como de, así literal, chicos, lo hacían. Entonces como que ya se tenía por ahí. También por ahí, pues, ese Pérez le lanzó un poquito de tierra a Mazat, pero no esperaba el choque cultural porque mandó, ya sabes, a saludar a su jefita, lo cual, pues, nosotros los mexicanos sabemos que es una jefita imaginaria, es una mamá imaginaria, pero para Mazat fue un insulto a su madre, por lo cual sí se puso, mira, bastante con las uñas de fuera, y le dijo que a su mamá no le estuviera diciendo nada, que quién se creía para hacer eso. A lo cual pues el S. Pérez le dijo que se relajara, que pues nomás era un dicho, y pues empezó a haber una pelea. Ya una vez que regresan de las nominaciones y todo, pues S. Pérez y Mazat estaban casi que agarrándose a chompazos. ¿Y qué sucedió? Nuestra licenciada Karina intervino y dijo, alto ahí, machos pechos peludos. A Mazat le dijo que no era competencia, que él simplemente estaba ahí porque sí. Y pues bueno, de ahí empezó a haber bastante riña. Hasta el día de hoy sigue habiendo riña. La gente sí está como medio ahí. Más a Díaz de Pérez son los que más la traen, la verdad. Hasta Cynthia Clipbot salió y les dijo como que ya basta. O sea, ya déjense de sus cosas, ya déjense de esto. Y pues bueno, por si no lo sabías, va a haber una nueva dinámica, la cual se llama La Mudanza. En la cual, ¿qué van a hacer? Pues probablemente saquen alguno de los participantes. Entonces pues por ahí creo que están las votaciones abiertas. Se está poniendo interesante, pero más que nada porque ya la producción estaba cansada de que no hubiera problemas, no hubiera pues ahora sí que algún conflicto, no hubiera algún contenido. Así que bueno, coméntame tú qué opinas. O sea, y esto es un resumen súper resumido, chicos, porque hay demasiadas cosas que sucedieron en la casa. Así que bueno, coméntame qué opinas. Número en cabina 351-1640-981 o a través de nuestro Instagram @exazamora. Nos vamos a ir a una pequeña pausa, chicos, aquí en La Sopa. Regresando, te traigo un tema bastante controversial. ¿Quién ama más, comadre? ¿Un hombre o una mujer? Ahí te dejo el dato porque también te voy a dejar que veas algo interesante. Así que bueno, no te despegues de la frecuencia naranja y recuerda, en todas partes, ponte exa.
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2: 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Denise Guerrero, cantante de Bella Nova, antes de dedicarse a la música fue diseñadora de moda, desarrollando un gusto por la vintage, utilizando maquillaje de los años 50, así como le gusta intervenir piezas de ropa para agregarle su toque.

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0: 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Estamos de regreso con más música exquisita.
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0: 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Estamos de regreso por acá en La Sopa. Oiga, nos recibe el guapo de Bruno Mars con I Just Mike. También escuchamos Mi Día a Día, esto de Bacilos y Salomón Veda. Oiga, me encanta Bacilos. Dato curioso de La Sopa, me encantan Bacilos. Mi favorita es la de Cara a Luna. Esa es mi favorita. Y pues bueno, continuamos por acá con Zoe y esto de la guapa Olivia Zen. Y oigan, chicos, seguimos por acá platicando. Y es que surge una duda, comadre. Surge una duda bastante interesante. Y es que, ¿quién ama más? ¿Las mujeres o los hombres? Ahí dejo la duda. Y es que, ¿qué se creen? Justamente sucede y acontece que esta pregunta ronda en cada conversación cuando hablamos de nada más y nada menos que pues la parte bella del amor, de todo esto que llamamos el romanticismo. Y la gente a veces dice como que no, es que las mujeres son bien crueles, otros le echan tierra a los hombres, como que existe esta duda. Así que el día de hoy vamos a hablar de esto, además de que te voy a recomendar una película que creo que data muy bien acerca de cómo las mujeres son. Así que vamos a iniciar, y es que lo primero que tenemos que ver es cómo se demuestra el amor. Las mujeres somos de palabras, detallistas, un cómo estás, vete con cuidado, avísame cualquier cosa. Oye, hoy es el cumpleaños de tu mamá, oye, feliz cumpleaños, celebrarte, como que todo esto. Mientras que los hombres son como más de actos, menos de palabras, de que... Y bueno, no todos, ojo ahí al dato, ¿eh? No todos, a veces no resuelven, pero los hombres generalmente es como que yo lo hago, yo te ayudo, yo voy a esto, yo voy al otro. O sea, como que esa es la diferencia... generalmente. Ahora entra mucho la cuestión de los lenguajes del amor, que si te gustan los servicios, que si tus actos de amor son como demuestras tu cariño, que si es por las palabras, que si es por los regalos. Entonces está como medio complicado, ¿no? Si nos ponemos en cómo lo demostramos. Ahora, si nos vamos a lo científico, pues sí existen estudios que nuestro cerebrito lo han visto como que, ok, cuando está enamorado, cuando está normal, y aunque los dos sienten igual de intenso y es la misma activación, sí hay algo distinto. Y es que las mujeres suelen enamorarse más lento. O sea, como que vamos tanteando el terreno a veces, como que vamos así, pero al final lo hacemos más profundo y terminamos como que más así de que, ay, es que yo te adoro, te amo toda mi vida. Mientras que los hombres se enamoran rápido. Ellos dicen a lo que vamos, a lo que cruje, chencha. Y es que el flechazo es lo que más hacen. O sea, es de que te adoro, te amo. El dichoso love bombing, ¿no? Lo que conocemos como love bombing, pero les cuesta más soltar cuando aman de demasiado y les pega la ruptura a la larga, no al principio. Al principio como que dicen, ay, sí, ya, soy libre, soy completamente normal y ya, no tengo compromisos, pero al final sí les termina pegando. Ahora, hay un estudio demasiado grande que sucedió en 2023 donde vio que mujeres dicen te amo, que los hombres dicen te amo primero en un 60% de las parejas, pero mujeres lo sienten, pero esperan. O sea, como que sí lo sentimos, pero decimos, ok, esperemos un poquito más. ¿Pero por qué parece que uno ama más al otro? Pues es que una mujer dice, tienes que mostrarme amor siempre, mientras que el hombre es menos cursi, es menos como de que, ay, voy a estar ahí todo el tiempo. Es como más tranquilo y aman más por dentro, no por fuera. No son como de que voy a estarte demostrando y todo. Y pues la verdad es que no hay un ganador. O sea, no hay un ganador de, es que él te ama más, él te ama menos. Pero siento que justamente todo lo que estamos en la actualidad, de que los ramos buchones, que si tiene que estar para ti como perrito, que si esto, que si el otro, ha demostrado justamente que las mujeres ahorita sí tenemos cierto poder en cuanto al romanticismo, pero también hemos convertido las relaciones en una demostración constante de quién ama más a quién, quién hace más por quién da todo por quién, y eso ha convertido que las relaciones sean algo tóxicas. Entonces no hay nada científico, no hay una base psicológica tampoco que diga es que las mujeres aman más o los hombres aman más. Siento que más bien depende demasiado de cómo estén criados, cómo hayan sido de chicos, de adolescentes, también cómo te ha ido en el amor. Oye, a lo mejor tú eres una persona que dices, yo era muy romántico, pero alguien me rompió el corazón, y pues ahí sí dices tú como que bueno, pues está bien, o como que te vas con cuidado. Pero hay otras personas que somos bien entregadas, que decimos, mira, toma, ¿para qué? No sé, tú tómalo, toma todo de mí, no pasa nada. O sea, yo voy a estar ahí. Entonces, fíjense que hay una famosa que yo justamente el día de ayer vi la película y que dije, ok, entra en cortina, entra en duda acerca de de quién fue la culpa de su muerte fue Amy Winehouse, en la cual pues ella amaba intensamente, o sea, ella amaba a su hombre, ella decía, es que eres mi hombre, eres a quien amo, sus canciones hablaban de él, y cayó en muchas cosas malas por él, entonces como que entra la duda de decir, ¿fue culpa de él o fue culpa de ella? Porque pues al final del día, pues su fallecimiento justamente fue por una ingesta de alcohol demasiada ingesta de alcohol después de un periodo extenso de rehabilitación. Pero pues entra la duda, ¿no? De decir, fue por él, fue por el dolor, fue por la amargura. Entonces, vámonos una pausa, chicos. Te dejo con esta idea de decir, no hay quien ame más, pero sí quien termine más dañado. Así que vámonos una pausa, chicuelos. De ahí regresamos para recomendarte esta peliculona. Y de ahí, mira, nos retiramos. Pero antes, vámonos una pausa. Recuerda, en todas partes, ponte Exa.
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Estamos de regreso por acá en La Sopa, 1:51 y nos recibe esta rolota de Omar Cutsi y Auguela que se llama De Lejitos. También escuchamos a Becky G, Selena Gómez con Te Olvido. Iniciamos con Siddhartha con Pedacito de mi Corazón. Y bien, corazones, ya nos estamos despidiendo en esta tarde. Y antes de irme, te quiero recomendar algo. Y es que si hoy dices, Sopa, no sé qué quiero ver, tengo ganas de ver algo, tengo ganas de entender lo que me platicabas, pues yo te recomiendo que veas Back to Black. Esto de la... Bueno, esta es una película, un documental de Amy Winehouse, en la cual justamente habla de su vida de adicciones, cómo fue cayendo en este hoyo. Y pues habla justamente acerca de esto. Una mujer que amó demasiado, que hizo demasiado a alguien y que pues la llevó a este fin. Así que bueno, eso es lo que yo te recomiendo el día de hoy. Espero que hayas tenido un excelente inicio de semana, inicio de tarde. Oigan, hace calorcito, así que tómate una coquita bien helada porque es lunes, banda. Vamos a controlarnos. Estamos a 27 grados, sensación de 27, bastante sol, así que ponte bloqueador solar. Y pues bueno, te recuerdo nuestras redes sociales, Instagram como @exazamora, YouTube como XFM Zamora y la página 100% oficial como www.xfmzamora.mx. Fue un placer acompañarte en esta tarde. Mi nombre es Sofía Dom, tu sopita favorita, y espero que hayas tenido un excelente inicio de día. Y pues bueno, te guacho al ratito a las 4 p.m. en La Mezcla Neta, y si no, te veo más mañana en La Sopa. Así que bueno, te voy a dejar con una rola el día de hoy. Es que hay que ponernos en mood del lunes para terminarlo bien. Así que vámonos con algo bastante chido. Nos vamos a ir con algo de Justin Bieber y Tequila Laroy, con esto que se llama Stay, para tenernos bien a gusto. Así que nos despedimos con esta rola. Te deseo una excelente tarde, que tengas muy buena tarde sazonada. Haz una comida rica para que la disfrutes. Buen provechito si vas a comer. Y pues bueno, espero que la chamba no se te haga tan pesada el día de hoy. Así que nos vamos con esta rola, Stay, de Justin Bieber y The Kid Laroi. Y recuerda, en todas partes, ponte.

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0: 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El grupo musical Latin Mafia, conformado por los hermanos Emilio, Milton y Mike de la Rosa, originarios de Monterrey, Nuevo León, tuvieron su gran impacto en agosto del 2023 con su canción más popular titulada Julieta, que actualmente tiene más de 140 millones de reproducciones en Spotify.

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6: El primer día que la banda CD9 subió a redes sociales su video The Party, alcanzó las 10.000 vistas. A la semana ya tenía más de 100.000.

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0: ¿Cómo están? Bienvenidos a MBC Deportes, mucha información deportiva con Andrés Calamaro, sí, cantando mucho mejor, les damos la bienvenida. Y sí, una fecha 5 que estuvo interesante, donde América termina por quedarse con la primera posición. Vaya lo que pasó con Chivas, que le pega 5-2 al conjunto de Tijuana en una tarde que retrasó por lo menos 2 horas y un cuarto el inicio del partido. Cayó una tromba espectacular allá en el Akron y tuvieron que resguardarse un buen rato. Chivas hasta el momento ya con un Armando González que fue presentado allá en el Olympiacos, sí, en Atenas, en Grecia. Y hablaremos de la capacidad que tuvo el conjunto de Chivas para tratar de dar la vuelta a un partido y una situación compleja, porque se hablaba que perdiendo a la Hormiga no tendrían hombres importantes para tener en la delantera. Terminan por tener quizá el mejor partido hasta el momento en la liga. El miércoles América estará enfrentando, sí, al conjunto de Columbus en Los Ángeles. Platicaremos de ello. Llega Andrés Guardado y todo indica, porque así lo declaró, que ya es parte, sí, del cuerpo técnico de Rafael Márquez con la selección mexicana. Y en información internacional, Isaac del Toro, otra vez lo vuelve a hacer, pero en Alemania. Aquí estamos todo este equipo, David Faitelson, por supuesto, Gaby Fernández de Lara, el Burrito Barranqui y su servidor Carlos Aguilar. ¿Cómo están? Abrazos, David.
1: Buenas tardes.
2: Bien, bien, bien, ¿cómo están? Saludos. Hola. Y no tarden en estar con nosotros, Memo Schutz.
1: No tarda.
3: Que no.
2: ¿Ah, que no?
3: No, no voten por él hoy.
1: ¿Cómo se resulta?
0: ¿Sale, no sale?
1: El sofá puede llegar mañana.
3: No seas

0: hace falta una silla aquí.
1: O sea, si fuera mueble, ¿qué es? ¿Un sofá cama o qué?
2: A ver, no, les voy a explicar. A ver. Hoy, el día de hoy, en teoría sale, bueno, van a mandar, seguramente será un exilio, no, no te, de que te saquen de la, del juego, de la casa. Pero la gente está votando por el... ¿Quién es el más? El mueble, pues.
1: Y el, o sea, el que no hace nada, no pasa nada con él.
2: Está muerto, el que no crea contenido.
0: Vamos, desde aquí ya mismo hacía lo mismo.
3: Lo
2: que pedimos es que el día de hoy no voten, no voten por Memo. Hoy.
0: El insider de la casa de los famosos.
1: El insider, sí, el número uno.
2: Bueno, porque lo vivió dos veces. Porque lo viví dos veces, pero este juego, este formato no.
0: Tú duraste una semana, burro.
2: Llegué a la final, papá.
1: Con Videgaray, ¿verdad? Con el video.
2: Videgaray. Y ahí me ganó Videgaray. Pero.
0: Le ganó a Paco Malgesto. Paco Malgesto y él jugaron la final.
2: Y lo ganó. Y en el primero que estuve estaban las hermanas Águila. Que te dije, con el Mago Septién.
0: El Mago Septién era un novato cuando...
1: Y soy de Alarcón con esto.
2: Soy de Alarcón. El Mago Septién.
0: Fraigano, ¿no?
2: Y Ángel Fernández, ¿no? Éramos los nominados.
1: Y Paco Malgesto, ¿no? También.
2: Los cinco nominados.
1: Muy bien.
2: Entonces, hoy hay que votar por él, por favor.
1: Hoy no hay que votar por él.
4: Hoy no voté por él.
2: No, para que se quede un rato más. Sí, que se quede un rato más. Solo hoy,
1: bueno, solo por
2: ya,
1: hoy.
2: Ya, el domingo ya se quieren votar,
4: esto,
2: voten.
4: Sí, fíjate que sí me gusta ese chismecito y estuve viendo anoche a Memo ahí que la hizo como de referee de boxeo, precisamente. Sí, se iban a pelear, pero es todo pasto.
1: No, así. Dicen que les mató el rating porque se iba a poner bueno y sí, apareció Memo.
2: Es para que hubiera aventado al Mazat, sí, sí. ¿Cómo se llama?
0: Y traía un uniforme de qué, de...
4: Como de Fórmula 1 era el de
1: ayer. Como un, ¿cómo se llama? Un Nomex, ¿no? De Fórmula 1.
4: Sí, ayer era de Fórmula 1.
2: Ahí sí, yo que se lo hizo bajo un... Whisky Lucan, este cuate, ¿cómo se llama el que entrevistamos?
0: Juanma.
1: O sea, ¿no te gustó?
2: El ayer. ¿Te gustó?
0: Acuérdate que también no, es el burro, entre otras muchas cosas, también es ese, ¿cómo se llama? Comentarista
2: modista de señoras.
1: De modas.
2: Modista de señoras.
0: También sabe, ¿no?
2: Como la
0: Oye, nada más, hablando de modas, Isaac del Toro, fantástico, el fin de semana, ganó la Vuelta a Alemania. Ya platicaremos del tema porque lo hace en diferentes terrenos, en contrarreloj, en el sprint, en la montaña, en una fuga de más de 35 kilómetros, impresionante lo de ayer, apenas se quita un poco la jetatura de Pogacar y obviamente toma el liderato del equipo.
1: Se despeina, ¿no?
0: Y se despeina, sí, claro, Pogacar hoy es invencible, está ganando en la Vuelta a España, que hoy tuvo otra nueva etapa afectada por granizo. Ya platicaremos del mexicano Isaac del Toro y su gran actuación en la temporada, llegó a 32 triunfos de por vida.
1: Sin duda que sí. Y bueno, quizá el tema que nos atañe en el mundo futbolístico, ¿qué le está pasando a Cruz Azul, burrito? ¿Qué pasa con Cruz Azul? 3 derrotas de manera consecutiva, lo que le pasa con Atlas no tiene respuesta, parece que el equipo empieza a romperse, y sobre todo un Joel Wiki que empieza a tener sesgos, momentos, ya no le estrechan la mano, empieza una situación compleja.
0: Y Eric Lira se fue.
2: Exactamente.
0: Ya se fue. O sea, yo creo que faltan, a ver, faltan nada, detalles.
1: Para no haber estado en el partido.
0: De acuerdo, sí.
2: Algunos puntos para ya estar.
0: Sí, pero bueno. Yo escuché por ahí decir a Tito Villa, ¿quién más escuché? A La Joya, Adrián Martínez. ¿Adrián Martínez?
1: No, Adrián Esparza.
0: Adrián Esparza. ¿Quién es Adrián Martínez?
4: Pero fue portero, ¿no?
0: Sí, fue portero.
4: Del Santos.
0: Exactamente.
4: ¿No?
0: Pero bueno, escuché a Adrián decir que no jugó porque tenía la cabeza en otra parte. Si no hubiera estado firmado, Cruz Azul lo pone a jugar y punto, porque además lo necesita en el campo de juego.
2: No, es fundamental. Aparte, exactamente, perdió el día de ayer contra el Atlas en su casa, 2-0.
0: El sábado.
2: Y entonces sí, te acuerdas el Wiki que no había perdido más que un solo partido, no sé, creo que en 13, por ahí. Ya perdió 3 seguidos.
1: Sí. Es una racha que ni siquiera le pasó al Arcamón y que, si no me equivoco, viene desde el 2023. Es decir, perder 3 partidos de manera consecutiva. Le pesa a Wiki, sí. Le duele.
0: Para su defensa se juntaron 3 partidos de la Leagues Cup.
1: Sí.
0: Donde ganó 2, pero al final el resultado fue negativo porque terminó perdiendo, siendo eliminado, cuando tenía en las manos el pase frente al Chicago Fire, ¿no? Pero sí, de acuerdo. Ahora, más allá de resultados, para mí es una crisis de funcionamiento. Cruz Azul no juega como el equipo campeón. No aparece Paradela, Palavecino, Charlie Rodríguez, Lucas Romero, les falta Lira, entró tarde el chico este a Mauri García, entró tarde porque cuando él entró liberó a los jugadores de medio campo para que ofrecieran otro tipo de situaciones. Para mí es un tema de funcionamiento y eso es más preocupante que un resultado.
1: Sí, sin duda alguna.
2: Entonces ahí está, esa parte que ahorita la vamos a platicar, mi querida Gaby, perdón. Y también hablaremos, si quieres, al rato.
0: Ah, sigues en el teaser.
1: Ah, ya, pasamos el teaser. No, hace 20 minutos.
2: Es que me saludaste apenas, entonces Murillo también.
1: Pero saludé en conjunto a todos, Murillo, para que todos habláramos.
0: Acuérdate que el burro los lunes carbura hasta el martes.
2: Sí. No, no sea así.
1: Bueno, Murillo, te estamos esperando.
2: Entró, ganó. Y el Barcelona 5-0, también hablaremos de eso, ¿no?
0: Y lo de, también lo de Juárez, hay que hablar lo de Juárez.
2: ¿América Juárez?
0: No.
2: Estás carburando tarde tú también.
0: También estoy carburando tarde. Lo del argentino Atlético de Madrid, ¿cómo se llama?
2: Damián. No, hombre, tú dices el delantero, Julián Álvarez. Qué rechiflada se llevó.
0: La de Julián Álvarez, que es un escándalo terrible. Hoy ha dicho el Atlético de Madrid que no lo vende ni al Barcelona ni al Real Madrid, pero quien tenga 150 millones de euros
2: se
0: lo puede llevar, pero no va a reforzar a sus rivales directos. Perfecto. Puede ser discutible, pero es una postura realmente que parece sensata, ¿no? Pues
2: claro.
1: Y después de esta crisis de memoria, tú que Miguel, ¿qué nos tienes en este teaser que ya duró como 20 minutos?
4: Vamos exactamente al béisbol, que los Diablos Rojos del México milagrosamente ayer rescataron un triunfo y hoy vuelven a jugarse la vida y el destino en Puebla, si la lluvia lo permite, porque el reporte es que está problemático el clima allá en Puebla también, pero pues es de ganar o morir para los Diablos Rojos del México. En la zona norte ya se definió y serán los Sultanes de Monterrey contra los Toros de Tijuana, comandados ahora por Roberto Kelly, que hasta hace poco era justo el manager de los Sultanes de Monterrey. Así que bueno, pues interesante el béisbol, hagan sus apuestas. Eso, y bueno, también me interesa más tarde hablar del baloncesto, las chicas que no pudieron, las 12 guerreras, conseguir. Había confusión, no es el boleto a los Juegos Olímpicos, era el preolímpico, pero ya hablaremos de eso, ¿no? Mexicanos que están en el radar justamente buscando, pues, el objetivo, Los Ángeles 2028.
1: Correcto.
2: Perfecto. Bueno, pues vamos a darle en este paso rápido. Más adelante tendremos la posibilidad de platicar con Armando González, el padre justamente de La Hormiga, para hablar de su llegada justamente allá a Grecia. Pero por lo pronto, seguimos con ese análisis antes de que nos interrumpiera el burrito de lo que pasa justamente con Cruz Azul. Pero démosle la vuelta a este sábado que fue interesante. ¿Cómo vieron a Chivas? ¿Qué vieron en el funcionamiento de Chivas? Me parece que tenían esa alerta de decir, La Hormiga no puede funcionar, se fue, no hay quien funcione, y lo hicieron bastante.
0: Con cinco goles, ¿no? Totalmente. Cinco. Muy bien ese chico Marín, muy buen jugador. Sí. Muy bien Sandoval. Ahora, el Guadalajara muestra que entiendo, Armando González hizo 25 goles en un año calendario. Son muchos. O sea, Muchísimos. Sí, realmente de alguna manera lo tienes que resentir. Pero el funcionamiento colectivo, el sistema que tiene Milito, hace que este equipo siga funcionando más allá de los nombres, más allá de un tema individual, funciona como un colectivo, y la verdad es que Chivas jugó muy bien. Se equivoca el Loco Abreu, se equivoca porque dice Loco Abreu, como un tono jocoso, no tenía por qué estar jocoso, perdió 5-1, pero dice Abreu...
2: No, más bien como apretado, ¿no, David? Como sí, tratando de clavarles está algo claro, después.
0: Dijo, de jugamos con más mexicanos que Chivas, a ver... Que no hayan nacido en territorio mexicano los jugadores de Chivas, algunos de ellos, no significa, Loco, que no sean mexicanos.
2: Sí, se equivocó, Rey.
0: Te recuerdo que la historia se refiere a un país como el nuestro que tiene muchas carencias, que tiene situaciones especiales, y los abuelos y padres de esos chicos salen a buscar una mejor vida y mandan su dinero a México para alentar la economía mexicana, y esos chicos nacen por accidente en otro país.
2: Allá, claro.
0: Pero son mexicanos por nacimiento.
2: Sí, por una circunstancia social, realmente.
0: Pero vean con esa historia.
2: Es más, tenemos el sonido, vamos a escuchar justamente a Loco y seguimos con esto.
3: Bueno, tiene que haber lo que se llama vergüenza deportiva. Sacar la cara, perder el primer tiempo 3-0 y tener que sacar la cara en el segundo. Pero indudablemente de que todo esto es en el proceso eso que tenemos muchos jóvenes. Nosotros somos el equipo que más minutos tiene de menor, por ejemplo. Utilizamos más mexicanos que Chivas. Lo tenemos 8, porque Chivas tiene eso. ¿Cómo que le llaman los mexicoamericanos? Pero mexicanos tenemos más nosotros en cancha que Chivas. En ese proceso que vamos, este tipo de partidos también te da un crecimiento de maduración muy bueno para lo que nosotros queremos visualizar a mediano y largo plazo.
2: Bueno, pues metido seguramente en la frustración, ¿no? Después de esta tremenda goliza, sale Loco, declara de sal y queda muy mal, ¿no?
4: ¿Tú crees que no sabe ya después de tantos años conviviendo en México cómo funcionan las leyes? No,
0: como dice Carlos, estaba dolido.
4: Sí, lo sabe, claro.
0: Estaba dolido y buscó alguna manera.
4: Lo dijo con todas las letras.
0: Sí,

0: Claro.
1: Es decir,
0: y sí es cierto, David, ¿eh? El fútbol lo puso Cruz Azul.
1: Correcto, sí. Entonces tienen que aparecer esos jugadores. Cruz Azul era un equipo que a partido campo derrumbaba a cualquiera, porque tenía un medio campo exquisito. Paradela es uno de los mejores jugadores de la liga. Palavecino también lo demostró haciendo pareja con él en Necaxa. Charly Rodríguez tuvo un nivel supremo todavía. Charly, algunos pensábamos que podía ir a la Copa del Mundo.
0: Lira.
1: Lira, por supuesto. ¿Quién más? Luca Romero. Es decir, tiene un buen plantel Cruz Azul. Adelante tiene dos delanteros que a mí me parece buenos, tanto Nico Ibáñez como el Toro Fernández. El nigeriano Ebere ha cumplido también por encima de las expectativas. No tiene un mal equipo Cruz Azul.
0: No.
2: El plantel no está mal.
0: De repente pasa que en esta certeza de querer hablar de un equipo que acaba de ser campeón y que se le ha olvidado en que 3 meses más o menos esta posibilidad, ¿sí?, de haber jugado muy bien al fútbol. ¿Este es lo que se califica como la campeonitis? Es decir, esta situación de haber perdido esa memoria, tienen al mismo técnico, vienen de tener ¿cuántos partidos? ¿En 10 tienen 2 títulos, más o menos? Ajá. Es decir, sí. ¿Cómo puede haber perdido tanto Cruz Azul en tan poco tiempo?
3: ¿Cómo se te olvidó? Claro.
0: Claro, ¿cómo dejaste de funcionar?
1: Y el reto ahora más importante es ver cómo responde un técnico novato, como Joel Wittig,
3: en medio de la presión.
1: Porque no es lo mismo cualquier equipo que Cruz Azul, o América, o ese tipo de equipos, donde te presionan mucho los aficionados. Yo creo que todavía Cruz Azul no está en crisis, pero cuidado porque vienen partidos ahora en septiembre, incluyendo el clásico contra el América, que nunca ha dirigido Wiki, va a debutar en un clásico América Cruz Azul, que si los pierde, sí puede ir en su contra. Además, hay que ver cómo está la situación política deportiva siempre en la máquina, al interior. Iván Alonso pone a su gente alrededor de él. Aparentemente ya están volviendo a hablar con... ¿Cómo se llama el que tú mencionabas? Otra vez la memoria, los lunes, Dios mío. Algo tengo que tomar para la memoria. El entrenador...
0: Ginkgo Biloba.
1: No es el entrenador.
0: No, ese es el nombre de lo que tienes que tomar.
1: No, tú lo dijiste, el entrenador.
3: Un Ritalin también.
1: El joven argentino que se fue a Portugal, que dejó a su...
0: Anselmi.
1: Aparentemente hay en contactos con Martín Anselmi de regreso.
3: Otra.
1: Bueno, Anselmi dejó a Cruz Azul nomás. No ganó nada, pero dejó a Cruz Azul jugando muy bien. Pero,
3: La forma.
0: La más mala fortuna, burro, Gaby, David, para Joel Wiki, es que está con un equipo que su directiva es explota, es decir, es volátil. Y de repente saben que la frontera es el partido contra América. Si pierde ese clásico, me parece que Joel. Sí, no
3: es bipolar, yo estoy de acuerdo contigo. Si pierde el clásico contra el América, que ojo, el América no se ha enfrentado ahora a equipos de ese nivel también, ¿no?
1: ¿Cuánto falta para el clásico contra el América? Falta todavía
3: El América va con Guadalajara, me parece.
1: No,
3: regresando de
1: es en septiembre ese partido, pero el calendario de Cruz Azul para los siguientes partidos va contra Necaxa ahora.
3: 12 de septiembre.
1: Contra Necaxa. Juegan en Aguascalientes contra Necaxa. Luego recibe al Santos Laguna, bueno, no hay problema. Y luego juega contra el América el 12 de septiembre. Y el 16 de septiembre va a jugar contra el Inter de Miami, la Campeones Cup, que es el último campeón de la MLS con el último campeón de la Liga MX.
0: Bueno, Miami está tirado en el piso, David.
1: Pero Toronto. Ahí se va. Pero sí está Necaxa, Santos y América. Bueno, tiene que ganar a Santos, le va a ganar.
3: Bueno, a Santos, si juntamos con
0: 11, ahorita sacamos el empate. Santos están haciendo fiesta y el otro canticante.
3: Juntamos 11 y sacamos el empate.
1: Color Esperanza, a ver, burro.
3: Vas. Color Esperanza.
1: Hazle el dúo a
3: Aleco. No, pero. Échale. Sí, con un 11 de ahí de la Casa de los Locos.
1: No,
3: sí, le sacamos el empate.
1: Ahora, yo vi a Santos, perdón que hablemos de Santos, yo vi a Santos contra Chivas hace una semana jugar bien al fútbol. Estuvo a punto de ganarle a Chivas.
3: Pero no lo hizo. 5 partidos.
1: Tiene un buen entrenador, Renato Paiva.
3: Cero.
1: Tiene un directivo muy bueno como Gonzalo Pineda. El grupo hizo un esfuerzo para que Santos dejara los últimos lugares. 5 partidos, 5 derrotas.
3: Igual que Ciudad Juárez.
1: Espérate, a ti. Qué fácil es decirlo desde allá.
3: A ver, abre el micrófono y dilo.
1: A ver, ten la valentía.
3: Di lo que dijiste.
0: Lo que pasa también es que cuando empiezas a medir lo que tiene esta liga y lo que acaba de pasar apenas la semana pasada, pues entonces puede estar no 5, 6, 8 partidos sin ganar y no va a pasar absolutamente nada.
1: Bueno, Santos
3: ha sido
1: el colero ¿El colero, qué? Con, ah, no, okay. colero. Sí ha sido un equipo culero también. Pero ha sido colero. Bueno, las dos cosas, las dos cosas.
3: Que abrir el micrófono.
1: Bueno, es una vocal, es una vocal. No, es que

0: Y a mí me sorprende los señores Burro y Carlos. Como hoy está
1: Lord,
0: Gaby,
1: Lord.
0: Desde que llegaron Gaby, no han dicho ni un doble sentido.
2: ¡No mames!
0: Ni un albur, nada.
1: Ahí está, ya habló.
0: Mira, representante. Llegó, fíjate cómo son con las mujeres.
3: ¿Cómo son?
0: Llega, ¿verdad?, una mujer y les pone el látigo encima a los dos. No, somos, y no se mueven.
1: Educados. No, no somos muebles, no somos educados.
2: Espérate, en la segunda hora. Aguanta.
0: No, yo le dije a Gaby, ven preparada, porque Burro y Carlos son terribles.
3: No,
0: son
3: pero yo traigo maestría en esos temas. Hace años ahí en una redacción donde ahora ustedes trabajan, que te cuento. Ahí.
1: ¿Ah, sí?
3: Sí,
1: sí. A ver, cuéntanos.
2: Sí. Tenemos tiempo.
0: Cuéntanos casi a Schutz. No, no es cierto.
3: No, hablemos mejor del fútbol y de tu América.
1: ¿Cómo se portaba Schutz? Bien.
3: No, bien, siempre es el mismo la perra Schutz. Pero, por cierto, no voten por él el día de hoy. No vote. Hoy no, por favor, hoy no. Ya, porque ya. Si regresa, capaz que ya no me invitan.
1: Ah, ya entendí. Ok. Bueno.
0: ¿Cómo Gaby? Que a ver, con, si regresa.
3: No,
0: Schultz,
3: si regresa Memo aquí, ¿me van a seguir invitando?
0: Gaby, vas a estar invitada.
3: Ay, gracias.
1: Tú puedes venir, tú puedes venir cuando quieras.
0: Aquí lo más son lugares.
3: Gracias.
0: Y horas, y minutos para hablar.
2: Y productor.
1: Oye, ¿sabes producir?
3: Sí.
0: ¿Y cómo andas para caliente los fines de semana?
1: Bueno,
0: son 18 de producción, que no echen la mano también ustedes, sí, haciendo ya, algo.
3: Sería
0: bueno.
3: Colmo, ¿no?
1: ¿Quién
3: no,
1: está Schultz, en la línea telefónica?
0: Schultz nos dejó un equipo de producción.
1: ¿Está
0: más
1: en la línea o qué?
0: No, está, creo que Armando González, papá.
1: Así es, justamente. Y vamos a enlazar con Armando González, senior, que es justamente el padre de Armando González, que ya está presentado en el Olympiacos allá en Grecia, el equipo más importante que tiene la Liga Griega. Aquí estamos, David Faitelson, Burro Van Rankin, también Gabriela Fernández de Lara, tu servidor Carlos Aguilar. Armando, me imagino que contento por la llegada a Europa y me imagino que una gran algarabía en torno a Armando González, tu hijo. Saludos.
4: ¿Cómo están? Buenas tardes por allá. Muchas gracias.
1: Sí, saludos.
4: Pues aquí andamos ya en esta nueva aventura.
0: Qué bueno. Armando, ¿cómo estás? Saludo con mucho gusto. Te vi pegado ahí en el auto en la llegada al aeropuerto con Armando, con la hormiga. ¿Cómo los han recibido? ¿Bien?
4: Muy bien, David. La verdad es pues este es un gran equipo. Como todos lo sabemos, es un
3: Uy.
0: Se cortó.
1: Se nos acaba de cortar, caramba, normal en los medios de comunicación, pero contento, alegre, la llegada de él, la gente lo conoce, lo reconoce, el peso que tiene nuestra liga dentro de su liga. ¿Qué tanto será, David? Es decir,
2: ahí está,
1: ¿qué
2: ahí,
1: tanto?
2: Ahí
1: ya retomó, David.
0: Sí, retomamos la llamada hasta Grecia, hasta Atenas, hasta Grecia. No sé si están en el Pireo, igual están en Atenas, no lo sé. Además está pegado el Pireo y Atenas. Correcto. Pero Armando González, Armando, los han recibido bien, decíamos, es un gran club, nosotros lo conocimos en el 2004 en los Juegos Olímpicos y es un gran club Olympiacos.
4: Sí, David, y la verdad el recibimiento ha sido muy muy padre, la gente muy muy cariñosa, muy atenta, está haciendo todo lo posible para que Armando se adapte rápido, ¿no?, a este su nuevo club y a esta ciudad que es de pues ya sabes, de gran movimiento, mucho turismo, entonces, pues todo muy bien, la verdad.
3: Armando, qué gusto, buenas tardes, y bueno, no sé qué hora es allá, Andrés, debe ser las noches. Hemos estado viendo en las redes sociales muchísima información, o sea, Olympiacos le está dando un reflector bárbaro a la hormiga, de verdad, con todo tipo de videos, muchísima información.
0: Con ¿cómo se llaman esos superhéroes japoneses,
3: sí,
0: no?
3: Sí, del anime, o sea, me parece que es algo fuera de lo normal, que hayamos visto algo así con un jugador mexicano en tiempos recientes, lo cual habla del interés que tienen el técnico, que les ha platicado, y también se habla de que lo quieren arropar muy bien con otro mexicano, que para allá vamos ahorita, con Edson se está hablando.
4: Sí, no, muy bien, digo, desde el momento en que desde hace tiempo equipos preguntan, pero pues solamente es esa información, pero en el momento en que Olympiacos vino y lo compró, porque también no fue fácil al poner esa cantidad en la mesa, es porque pues lo querían, ¿no? Lo querían sí o sí, entonces pues ha sido algo muy muy muy padre y bueno, pues Armando con esa ilusión y con ese sueño de venir, pues está muy contento, ¿no? De poder venir acá y poder hacer su carrera en Europa, ¿no? Que ahora empieza ya todo lo lo que hizo y todo lo que dejó en México, lo que había ganado, cómo estaba ya apapachado, lo que había conseguido, el tener bien todo su contrato, todo, todo muy bien, pues ahora sí lo dejaron a un lado y viene aquí a, pues ahora sí, como quien dice, empezar, ¿no?
1: Mi querido Armando, ¿cómo estás? Te saluda Jorge Van Rankin. Dime algo, ¿cómo se vivió en familia, así muy puntualmente, cuando se enteran de esta salida y mi llegada, por supuesto, a uno de los equipos más grandes allá en Grecia, el Olympiacos? ¿Y si han tenido algún contacto, por ejemplo, con un grande que jugó ahí, que es Nery Castillo?
4: ¿Cómo estás, Bruno? No, muy bien, fíjate, pues ya sabes, la emoción, sentimientos encontrados, ¿no? Porque pues siempre de alguna forma nos volvemos a haber reencontrado la familia, se habían ido los hijos y la familia se había, pues ya no estábamos todos juntos y luego volvimos a estar juntos este año pasado, se volvieron a juntar mis hijos y hoy otra vez, ¿no? Entonces, pero pues es una alegría que pase esto por conseguir sueños como el caso de Armando, ¿no? Entonces pues la familia muy muy contenta. Si no, pues no hemos visto a Nery, sabemos que vive aquí, hoy me estaban diciendo precisamente que aquí vive, que le gusta pescar y que aquí vive muy tranquilo.
1: Armando, entiendo el momento que vive tu hijo llegando justamente a Olympiacos. Hay una realidad, le estaba costando hacer goles. ¿Cómo lo has platicado con él? Esa parte de poderse reactivar, parece que puede ser justamente el próximo fin de semana. Cuéntame.
4: No, nada, mira, a ver. Y luego a veces tomamos situaciones o sacamos números, ¿no? De muchas cosas. O sea, Armando él terminó su torneo el año pasado, antes de ir a la selección. Entonces tú cierras ahí ese ciclo. Yo terminé mi torneo y hice 12 goles. Y mi año futbolístico fue de 24 goles. Después tuve 2 meses en la selección. Y entonces reinicio un nuevo ciclo, tu siguiente torneo, ¿no? Ya lo que pasó, ya metiste 12 goles. Y entonces él inicia, y llevan 3 partidos de la liga. Y los partidos de la League Cup, en los cuales el primer partido no jugó, entró de cambio 10 minutos. La League Cup, tú sabes que la hacen la participación diferente. Los jugadores que llegaron de la selección, como el caso de Armando y Brian, que no tuvieron participación, también no hicieron pretemporada. Uh-huh. Llegaron, tuvieron 4 días, después del Mundial, tuvieron 4 días de descanso y se reintegraron al equipo. Empiezan a decir, no, es que tiene desde abril que no mete gol. Entonces, no, él en eso está muy tranquilo, pues la verdad, pues él empezaba el torneo, o iban 3 partidos, de los cuales los 3, el primero no inició, no lo juega completo, en la League Cup también, entra de cambio. Entonces, no, eso él lo sabe y nosotros lo sabemos, ¿no? Yo te digo, a lo mejor los que hemos estado ahí sabemos que es, no puede ser así, lo puedes sacar porque sí es la realidad, que su último partido donde metió gol fue, pero del otro torneo, hombre, pues ese torneo ya acabó, ese ya se terminó, y cuando acabó, tiene 4 partidos sin anotar, o sea, contarlo, iba al Mundial, iba a esto, en ese momento no había, pero ya el momento de llegar es eso. Entonces, no digo, por ahí no va. Y otra cosa, yo lo que le digo, en los partidos que jugó en la liga, los 2 partidos que jugó, tuvo oportunidades, digo, tuvo, lo más preocupante para un centro delantero es cuando no tenemos oportunidad. Lo importante es estar ahí, el máximo goleador de Inglaterra, porque yo también veo que dicen mucho eso, que falla muchos goles, el máximo goleador de Inglaterra, ¿ok? También es el que más goles ha errado en la carrera de Inglaterra. Entonces, no, pues no hay, la verdad es que no hay ninguna preocupación, él está aquí feliz y con ganas de empezar su carrera acá en Grecia.
0: Sí, a mí también me parece un absurdo que por ahí hayan dicho que obviamente tiene una racha muy larga sin anotar goles y demás. Un goleador vive de goles, eso está claro, tú también lo viviste porque tenía la misma posición en el campo de juego, Armando, y obviamente la presión siempre va a existir y saben convivir con ella. No la tiene un defensa central, no la tiene un mediocampista de contención, pero la presión de un goleador es diferente, ¿no?
4: Sí, no te digo, yo me acuerdo desde que él estaba en básica, yo le decía, tú preocúpate cuando tú como centro delantero no tengas una opción de gol, es como si tú eres un volante extremo, y entonces acá el partido y le dices, oye, pues tú eres volante extremo, ¿cuántos centros mandaste? No, pues ni uno, pues entonces, es que quité 4 balones, sí, pero tu principal función es mandar centros, hacer, disparar. Entonces, no, en esto estamos muy tranquilos, David, él sabe lo que es. Oye, su año futbolístico fue excelente, 24 goles en Liga, más Liga Scope, o sea, un campeonato de goleo, el otro claro. Quedó en segundo lugar, entonces...
0: Oye, Armando, ¿ya está entrenando al parejo del equipo? ¿Está entrenando ya con el equipo?
4: El domingo ya fue su primer entrenamiento al parejo. Jugaron el sábado, entonces el domingo los que no tuvieron mucha participación hicieron un compensatorio y ya Armando ya entrenó al
0: parejo. ¿Y qué te dijo de los primeros roces con el fútbol griego? ¿Qué te dijo? Primera vez en su vida que entrena en un campo lejos de México, ¿no?
4: Sí, no, y sabes que primera vez en su vida que entrena con extranjeros.
0: Claro.
4: No, ah, porque, claro, sí, su convivio en el vestidor de Chivas de siempre, pues es puro mexicano. Entonces hoy sí lo que él notó, pues dice, es que papá, le digo, pues es normal. Él ya sabía porque, pues en el mismo ambiente futbolístico lo sabes que la gente europea es más seria. Le dije, ni esperes que vas a llegar y vas a tener a un carajo ahí con la...
1: Armando,
4: sí, la música y que otro, sí, que otro llegue y te abrace y están echando su relajo claro, en el vestidor antes de entrenar. Sí,
0: todo. Pero hay latinos, entonces, creo que hay, bueno, el entrenador es español, ¿no?
1: Es español.
4: Sí.
1: Oye, Armando,
4: dime digo, una...
1: No, adelante, perdón, te interrumpí.
4: No, dime, no, sí, que hay latinos, pero sí, apenas. No es de la mente como allá, pero sí, dime. No,
1: me gustaría que nos platicaras un poquito cómo fue esa salida de Chivas, es decir, en el aspecto, ¿te acuerdas que antes un club ruso lo quería? No sé, y creo que fue una gran decisión, sí, desde mi punto de vista, el tomar este equipo, un equipo grande de Grecia, donde vas a tener varias ventanas, donde va a jugar la Europa, sí, League. Me gustaría que nos cuentes, sí, esa plática con el, no sé si pues, lo que puedas platicar acerca de a Mauri Vergara, la salida, el estira afloja, el si presionó o no para salir, un poquito.
4: Sí, bueno, como bien dices, pues siempre hay rumores, ¿no? Ay, que lo está viendo tal equipo, que preguntan. Aquella vez el equipo ruso llegó y puso el dinero sobre la mesa y bueno, ahí Armando decidió que no era momento de ir al fútbol ruso por todo lo que atraviesa, ¿no? Tanto el fútbol de Rusia como el país, y era antes del Mundial. Y hoy, pues no lo dudó, el equipo igual llegó y empezó a hacer ofertas. La verdad, los dos equipos se portaron de maravilla, bueno, ellos negociando, tanto Chivas como Olympiacos. Y bueno, pues gracias a que los dos de alguna forma... estuvieron tanto uno queriéndoselo traer como el caso de Olympiacos y Chivas, el no también cerrarse a las negociaciones y poderle dar la oportunidad a Armando para que saliera.
3: Se habla, de acuerdo a reportes del periodista griego Nikos Kotsis, que Edson Álvarez podría estar llegando ahí, que está poniéndole Olympiacos más dinero, y que esto es una petición también del técnico español, justo porque no se puede dar otra negociación que él quiere, y que también esto le serviría a Armando para arroparlo de alguna forma. ¿Han escuchado algo de esto ustedes, que se está publicando allá en los medios griegos?
4: Sí, lo hemos escuchado. Parece que no es rumor, parece que sí es cierto que están sobre Edson, más no sé si es por petición del técnico o del director deportivo, porque el director deportivo acá en los equipos europeos también tiene mucho peso, ¿no? Incluso el director deportivo que está aquí en Olympiacos, él ya tenía, él fue uno de los primeros que puso el nombre de Armando aquí en el equipo, porque él lo venía siguiendo, era el director deportivo el año pasado del Milán, tenía años trabajando en el Milán. Y entonces, sí, realidad, lo de Edson, ojalá y se dé, estaría muy padre. Y
0: Armando,
4: ¿no?
0: Dile que al director deportivo que mejore el Piojo Alvarado, que le conviene más a la hormiga. No, porque Edson no le va a poner ningún nada. Pase.
4: Sí, no, y el entrenador es un entrenador de gran prestigio, ¿no?
0: O sea, sí.
4: No, es un tipazo el señor. Entonces, bueno, pues esperemos que esta aventura que está haciendo Armando sea buena. Mira, porque luego también habíamos un poquito, yo había escuchado que me despreciaban el venir al fútbol de Grecia. Imagínate, pues, lo que es el Olympiacos, que ahora va a jugar, siempre juega Champions, ahora le toca jugar la Europa League. Pero en la Europa League te enfrentas a equipos en los que puede también el jugador mostrarse, ¿no? Vas a competir contra el Milan, contra el Juventus, va a estar el Sunderland, ahora el Benfica,
0: Bayer Leverkusen,
4: el Spa. Sí, entonces, imagínate, sí, el exacto, también va a estar el Crystal Palace de Inglaterra, el Sunderland, va a estar el equipo de Mateito, el AZ, Holanda, sí, va a estar ahí, entonces a lo mejor ahí les toca enfrentarse, ojalá se dé ese partido. Entonces, pues está en una vitrina, yo también había que el fútbol griego, yo creo que en infraestructura, en muchos equipos, sí, en la Liga Mexicana tenemos una infraestructura muy buena, tenemos una organización en cuanto a los partidos, muchas cosas muy, la verdad, de primer nivel en México, pero acá estos equipos no le piden nada también a los grandes equipos. Tú ves las infraestructuras que tiene aquí el Olympiacos, es de primer nivel, las instalaciones, todo.
0: Es un club de básquetbol también muy fuerte, en Europa. Sí,
1: buen estadio.
0: Tiene un club de levantamiento de pesas, natación, es un club muy grande, mucha pasión el Olympiacos.
1: Sí. Armando, yo te quiero preguntar lo siguiente, ¿qué tanto entonces saben los griegos de Chivas y de la estructura del fútbol mexicano?
4: No, sí saben, es como todo, o sea, es que hoy ya las plataformas y pues las redes sociales, todo te abre el panorama, ¿no? Yo creo que el que no sepa eso bien a fondo es porque no se mete realmente a ver eso, ¿no? Pues tú hoy abres y puedes, hoy hay plataformas del fútbol que si tú le pones al jugador y saben qué es lo que hace hasta cuando está en su casa, o sea, hoy es increíble todo el conocimiento que tenemos, ¿no?
1: Claro. Entonces las competencias que tendría sería Superliga de Grecia, la Copa de Grecia y la Europa League, ¿no? Serían esas tres.
4: Es correcto, sí, empieza ya el calendario y luego pues también yo lo que estaba viendo, pues ya ves que viene la fecha FIFA, que ojalá y pueda ser considerado para la fecha FIFA, entonces es un calendario muy muy apretado porque la fecha FIFA dura después es de
0: son 15 días. Son 4 partidos. Y van a viajar de Baltimore a Nueva Jersey, a Phoenix y a Los Ángeles.
1: Y en septiembre.
4: Exacto, y son 4 días y luego cuando él regresa muy apretado y ese fin de semana, o sea, tú tienes tu último partido de México, creo que es contra Chile, un día martes, creo, martes, y entonces tendrás que regresar y el sábado juegas el clásico acá contra él.
0: Y una pregunta respecto a esto, ¿no han considerado ustedes la posibilidad de decirle a la selección mexicana, Rafa Márquez, ¿sabes qué, Rafa? Es para esta fecha FIFA, déjame, estoy llegando a Grecia, estoy acomodándome con mi equipo, estoy entrenando, conociendo a mis compañeros, despegarme de ellos 15 días en este momento va a resultar contraproducente, ¿no lo han pensado, Armando?
4: No, la verdad, no, esto yo te lo digo, yo no lo he platicado con Armando, esas son decisiones que él toma, la hormiga. Yo porque hoy empecé a ver aquí, yo empiezo a hacer mis anotaciones, ya sabes, y hacer ahí mi bitácora para ir a ver los partidos, bla, bla, bla, y entonces empecé a ver eso. No, yo creo que, no sé qué va a decir Armando, pero Armando, para él, el ir a jugar y decirle no a la selección es muy difícil, claro. ¿No?
2: Imagínate. ¿Cuándo podría debutar?
4: El decirle no. El domingo, yo creo que el domingo, si hoy precisamente la gente del Olympiacos y la gente de Chivas estaban finiquitando los últimos detalles, no de los contratos y cosas económicos, más bien de papeles ante FIFA, ¿no? Para liberar el CTI y todas esas cosas, ¿no? Yo me di cuenta porque me lo mandaron para que lo firmara Hormiga y luego ya lo regresamos al Club Guadalajara y luego lo a veces esas cosas, ¿no? Entonces, esperemos que el domingo ya esté listo.
0: ¿Ya tienen casa o están buscando casa o
4: departamento? No, David, hoy él se la pasó haciendo eso con el representante, lo de los papeles, y yo fui a buscar un departamento. Yo anduve ahí buscando departamento porque pues entre más rápido estés, claro. Ya
0: pues es mejor. ¿Por dónde buscaste? Hay una parte que se llama Glifada, ¿te acuerdas que era muy bonita?
4: Ahí mero, David, ahí es donde viven todos. Ahí,
1: mero, me es como la Polanco de allá, ¿no?
5: Más hombre, o menos. Y de ahí vuelas a Míconos, estamos todos listos. ¿Cuándo ¿Para cuándo vamos?
0: Ya te van a salir muchos amigos, Armando, ¿eh?
4: No, pero yo me regreso, David, yo ya... Alguien tiene que trabajar, yo me regreso.
0: Es lo que te iba a decir. Oye, alguien tiene que ver los árboles de las nueces, la nogada.
4: Sí, exacto, empezó la cosecha ahora a finales de septiembre.
0: Claro, es que Armando tiene ahí en Aguascalientes, tiene un rancho gigantesco con árboles de nogada. Además, la nogada ahorita está
3: en
0: su momento, ¿no?
5: Claro. Sí, pues por supuesto,
4: Sí, empezamos la cosecha ahora a finales de septiembre, es una nogalera ahí, entonces ahí tenemos bastantes árboles de nogales y pues hay que chambearle, David, porque pues sí, claro, digo, claro. A mí no me tocó estar en la selección y estas cosas.
5: Por eso, entonces tu mirada es dejarlo, acomodarlo, el departamento, todos esos temas, mi querido sí. Armando, ¿y cuándo regresarías ahí? Ya lo dejas, por supuesto. ¿En cuánto tiempo regresarías ahí?
4: Yo quiero regresar ahorita aquí a México, ya en cuanto tenga el departamento y esté todo listo, ya yo me regreso. Y bueno, pues cada vez que tenga la oportunidad y tenga ahí unos puntos también de la tarjeta y el dinerito para alcanzar el boleto, pues me regreso.
3: No, bueno, estar aquí. Hay que verlo debutar.
0: Y luego no llega Viva Aerobús todavía.
4: Sí, sí, exacto.
0: Oye, Armando, una pregunta más. En los 90 yo me acuerdo, bueno, no me acuerdo, sí. Tú jugaste para Chivas, jugaste en Tecos.
5: Chiapas.
0: Pero espérame tantito. Jugaste en Chivas y en Tecos. Y de pronto te cambian al Toluca. Cuando sí. Tú llegas a Toluca diciendo ya voy a vivir acá, ¿qué es lo que tú le decías a Armando cuando llegaron al aeropuerto y ibas en el coche con él? ¿Le decías algo? O sea, ¿tú sentías algo parecido a lo que pudiste sentir en tu carrera? Porque dejabas Guadalajara para ir a jugar afuera.
4: Sí. Lo platicamos ahora que veníamos en el avión. Pues todo este sentimiento encontrado, ¿no? De que te vuelve a cambiar la vida, pero muy, muy, muy drástica, pero para bien, ¿no? Que como dicen, benditos problemas, ¿no? Mis hijos se fueron a casa, entonces la familia se partió, digámoslo, de una forma, y luego ya teníamos casi un año y medio que volvimos a estar juntos todos, y hoy volvemos a separarnos, pero ahora sí, ya con una distancia muy muy grande, ¿no? Y bueno, pues él iba con ese sentimiento de dejar Chivas, dejar todo, pero pues es parte de su sueño. Entonces, pues sí, es parte de la vida y es parte de los procesos que se van haciendo. Y como te digo, pues qué bonito, ¿no? Qué bonito que sea por esta cosa. Y no
0: claro,
4: por
0: claro, claro.
3: Armando, platicábamos aquí de la despedida que le dio la gente, el público allá en Chivas, este viaje, y de la importancia de ser un chico de familia y todos los consejos que le has dado para que no pierda el piso. ¿Cómo es ese trato, lo que has hablado con él?
4: Sí, a nosotros siempre nos ha llamado mucho la atención, ¿no? La manera en cómo ha encajado en la gente allá de Guadalajara. Claro, yo creo que fue en parte primero por sus logros deportivos, creo que de ahí pasa, y después por su comportamiento dentro y fuera de la cancha, ¿no? Yo creo que eso ha detonado mucho con toda la afición, la manera en cómo lo quieren, la manera en cómo él también les ha correspondido en eso, ¿no? Es un muchacho que todos los días, él no se queda en el carro para firmar sus autógrafos, él se baja del coche, convive con la gente. Pero bueno, la verdad es que todos estos principios y toda esta educación, pues es gracias a la mamá, ¿no? Uno anda en otras, anda trabajando, anda cara, y mi esposa ha sido el sustento de esta familia, la verdad, ella es la que los ha sabido guiar, y bueno, pues eso, ojalá y que Armando siga con esa naturaleza que tiene, con ese carisma, y que también acá en Atenas pueda brillar de esta manera, ¿no?
0: ¿Ya dijo alguna palabra en griego, Armando?
4: No, David, está muy difícil.
0: Te voy a recomendar una, se van.
4: A ver, dímela.
0: Pero no la vayas a repetir allá, ¿eh? Malak.
5: No, David. David.
0: No.
3: Mejor para Caló.
5: Me pela.
3: Que es hola.
0: No. Para Caló.
3: Para Caló.
0: Para. Sí.
3: Y Evaristo, que es adiós.
0: Mira, muy bien. Sí, yo me sé las malas. Yo me sé las malas.
5: ¿Qué es? A ver, yo no sé qué es.
4: Malak. ¿Sabes qué? Casi, pues ya sabes, el idioma es muy muy difícil,
5: sí, muy complicado.
4: Pero afortunadamente casi, o no decir que la totalidad de la población habla el inglés, y entonces Armando habla perfectamente el inglés, entonces no hay...
5: Esa es buena noticia. ¿Ya te quebras un giro? Armando, pues la verdad, la mejor de las suertes, ¿eh?
1: Mucha suerte, y saluda a la hormiga.
3: Todo el éxito.
4: Sí, muchas gracias, les agradezco mucho la llamada, y claro, pues vamos a estar siempre aquí al pendiente.
0: Vas a ver, Armando,
4: que venir un partido.
0: Dentro de algunos años vamos a estar platicando contigo hasta Londres. Vas a ver si no.
5: Sin duda.
4: Ojalá, David.
3: Madrid.
5: Oye, aparte un uniforme rojo y blanco que platicábamos el otro día, ¿no?
4: Ah, sí. Bueno, cuando se haga eso, David, está pendiente una comida ahí, al que guste.
0: Ya está,
4: cuando
0: ya cambiemos, está.
5: ¿Qué quieres ir a vos?
4: Ahí para toda la banda.
1: Dice que sí.
4: Híjole,
1: que
4: gracias, no sé si el burro, porque parece que el burro no, medio bravo, ¿no?
0: El burro no, no, claro.
4: Es medio bravo.
0: Es americanista, Armando.
5: No, ya lo conozco, estuvo conmigo ahí. Estuvo muy cerca de él. Estuvo con nosotros ahí en Fox.
1: Gracias, Armando. Vamos a escuchar también al otro, al importante en el sentido futbolístico, que es Armando González, el Junior, que va a estar, sí, seguramente en el próximo partido a su llegada allá al Olympiacos.
6: Tengo 8 años aquí en Chivas, llegué a los 15 años y pues pensar en todo el proceso que he pasado de mi primera noche en Casa Club hasta hoy, veo todo y digo, lo he hecho muy bien y tengo que seguir así. Obviamente me da mucha nostalgia y felicidad que todo lo que jugué, todo lo que hice, entrenar en Gigantera, quedarme las tardes en Casa Club, al gimnasio, todos los sacrificios que he hecho estén dando frutos, entonces estoy muy contento. Me dieron la oportunidad de cumplir mi sueño, no solo debutar, sino también jugar en Chivas, y solo les quiero agradecer por todo lo que hicieron por mí. Sé que no logré ser campeón con Chivas, pero sé que en un futuro Dios me va a dar la oportunidad otra vez de jugar con Chivas, es lo que yo quiero, y quedar campeón. Sé que faltó ese título, pero estoy seguro que Dios en un futuro nos lo dará. Y espero poder regresar a Chivas, que es lo que en un futuro para volver a intentar luchar por un título, porque este equipo, este club, lo sabemos todos, es el club más grande de México y estoy seguro que Dios no lo dará. Vamos por muy buen camino. Aunque a mí me toque irme, crean que vamos por muy buen camino, por todo, por la directiva, por el técnico, por los jugadores, hasta jardineros, utileros, todos están trabajando para lograrlo y estoy seguro que lo vamos a lograr muy pronto. Al hacer cosas importantes en Europa y regresar y con todo lo que he aprendido, si todo sale bien allá, que yo sé que va a salir bien, regresar aquí y aportar mi experiencia, eso es lo que yo visualizo.
1: Entonces, burro es Malacá.
5: La Malacá Schutz. ¿Sí?
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7: Las curiosidades de tus artistas favoritos. La cantante y actriz colombiana Gracie Rendón tiene 10 perros, 4 gatos, una vaca, una oveja y una marrana llamada Lula. Esto se debe a que desde pequeña quería

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13: Bueno, estamos de vuelta aquí en MBS Deportes. La selección mexicana recibirá en cualquier momento ya el anuncio de un agregado más en el plan de trabajo de Rafa Márquez, que es Andrés Guardado. Para todo eso, enlazamos justamente ya a un hombre como es Gibran Araige, el encargado número uno de selección mexicana, que está al tanto. Mi Gibra, ¿cómo estás? Aquí está todo este equipo, David Faitelson, el Burro en Ranking, Gaby Fernández de Lara, tu servidor Carlos Aguilar. ¿Cómo andas, mi Gibra? Una tardecita hipermezcalera,
14: No, ya fue el viernes. Uy,
15: en lunesito, Sar, ¿cómo están? Fuerte abrazo, saludos ahí para el Burro, para Gaby, para David. Mucho gusto estar aquí con ustedes en MBS Deportes. Y bueno, pues con esta conformación del cuerpo técnico de Rafa Márquez, que la verdad ha costado más de lo esperado, ¿no? Si bien es cierto, la federación trabajó muy bien en mantener a Rafa como técnico de cara al proceso rumbo al 2030, pues conformar el cuerpo técnico no ha sido tan sencillo, incluso por ahí nombres que estaban casi puestos se terminaron cayendo de último momento, las negociaciones no han sido tan sencillas, pero bueno, de a poquito ya se empieza a conformar este cuerpo técnico y es muy probable que la próxima semana ya sea presentado de manera oficial Rafa Márquez con todo su cuerpo técnico. Por eso se ha pospuesto tanto esta presentación oficial del Kaiser como entrenador de la selección. Y sí, pues ya desde hace algunos meses habíamos mencionado la posibilidad de que Andrés Guardado fuera parte del cuerpo técnico de Rafael Márquez. Por ahí medio se tambaleaba la negociación. Guardado tenía por ahí esa intención de mantenerse en Sevilla, trabajando con las fuerzas básicas del Betis. La oferta tampoco le terminaba por convencer tanto al principito, y bueno, de último momento lograron llegar a un buen acuerdo. Andrés ya está en la capital del país, ya firmó su contrato, ya es un hecho que será parte del cuerpo técnico, será uno de los auxiliares junto a Vidal Paloma, que es un catalán que trabajó con Rafa Márquez en el Barcelona Athletic, en las fuerzas básicas del equipo blaugrana, y Juan Manuel Lillo, ¿no? Serán sus tres auxiliares, ya los tiene ahí conformados. Recordar que se queda Paul Llorente, que era el preparador físico de Javier Aguirre. Él se va a mantener dentro del equipo de trabajo de Rafa Márquez, pues con un asterisco ahí, porque si el Vasco por ahí encuentra trabajo,
16: ojalá,
15: en una de esas Paul Llorente se estaría yendo con Javier Aguirre, pero mientras tanto es parte del cuerpo técnico de Rafael Márquez, que ya también debe de estar trabajando en lo que va a ser su primera convocatoria, porque estamos a dos o tres semanas de que la conozcamos.
17: Sí, pero Gibra, te saludo con mucho gusto, pero una convocatoria ya con límites, ¿no? Desde el comienzo ya empezamos con problemas.
15: Sí, increíble, ¿no? Cómo de repente la federación termina dándole prioridad a la liga en lugar de la selección mexicana. Bueno, es parte de lo que se va a encontrar Rafa, tampoco creo que es algo a lo que no está acostumbrado después de tantos años de ser parte de la selección como jugador y después como auxiliar técnico. Va a ser un partido el que va a tener este tema de que solo va a poder convocar a dos jugadores por equipo para el partido contra Colombia. ¿Por qué? Porque la liga no va a detener, la jornada 10 se va a jugar durante parte de esta fecha FIFA, ¿no? Que hay que recordar que la fecha FIFA ahora se junta, la de septiembre con la de octubre, por eso son cuatro partidos consecutivos, y entonces la liga no va a parar al menos ese primer juego contra Colombia, que será en Baltimore, y pues Rafa tendrá el permiso de convocar solamente a dos jugadores por equipo. Ya para los siguientes partidos, que son Perú, Estados Unidos y Chile, para esos tres juegos va a poder convocar ya a todos los jugadores que él desee de los clubes mexicanos.
16: Oye, mi querido Gibran, saludo con mucho gusto. Dime una cosa, el otro día platicamos el viernes aquí precisamente del cuerpo técnico. ¿Qué diferencia le ves a ese cuerpo técnico con el actual?
15: A ver, yo creo que va a ser una idea diferente tácticamente. Lo hablábamos ese día, Urro. Creo yo que Rafa tiene una filosofía distinta a la de Javier Aguirre. Es un jugador que se hizo, ¿no?, en el Barcelona, que empezó su carrera como técnico también en la magia con el Barcelona, que tiene un fútbol tradicional, ¿no?, un fútbol vistoso, y yo creo que eso es lo que empezaremos a ver con Rafa, ¿no? De a poquito tendremos que empezar a ver la mano de Rafael Márquez. No creo que vaya a mover tácticamente todo de tajo, pero poco a poco tendrá que poner esta mano, ¿no? El hecho de que traiga a gente de su confianza, como lo es Vidal Paloma, ¿no?, y con el que trabajó mucho tiempo en Barcelona, pues es parte de lo que podremos ver. Un Andrés Guardado, que yo lo siento, Andrés Guardado, que va a ser ese enlace con el futbolista, ¿no? Ese auxiliar que va a tener el contacto con el jugador. Hace poco todavía pertenecía a la selección como futbolista y conoce a varios de sus compañeros. Hay que recordar, y lo decía el otro día Burro, de repente el técnico suele tener la etiqueta del malo, ¿no? Porque es el que toma las decisiones de quién juega y quién no juega, y a veces el auxiliar es el que juega como el que es el hermano del futbolista.
16: Como lo hizo él. Como lo hizo él.
15: Sí, como lo hizo Rafa en este proceso con Javier Aguirre. Ahora le tocará pues ser el malo de la película en ciertas decisiones, ¿no? Y Andrés pues tendrá que ir empapándose, ¿no?, de esta primera función. Lo que sí hay que decirlo, y tal cual, pues es un cuerpo técnico, a diferencia de Juan Manuel Lillo, que tiene mucha experiencia y que era algo de lo que buscaban, que el cuerpo técnico de Rafa tuviera alguien con estatus, con nombre, y me parece que ahí no se equivocan en Lillo. Pues lo de Vidal Paloma, lo de Rafa Márquez, lo de Andrés Guardado, tres personajes que no tienen experiencia a nivel profesional como entrenadores. Tienen un mundo dentro del fútbol y se lo conocen perfectamente, pero son 13 elementos que se van a estrenar en el banquillo ya a nivel profesional, ¿no? Y bueno, pues veremos qué tal le va a Rafa Márquez. Yo creo que también el haber estado con Javier Aguirre pues le ha dado bases, ¿no? Para poder mantener este sistema para el 2030.
18: Pues un cuerpo técnico que da esperanza, eso sí, si bien lo comentas y es una realidad, esa inexperiencia deja ciertas dudas, pero pues de pronto este tipo de procesos entregan mejores resultados, ¿no? Todos tienen la inquietud de hacerlo bien.
16: Desde el inicio.
18: Sí, claro, y que están desde el inicio del ciclo, como bien dices, Burrito. Así que, pues Guardado, además, me parece que va a ser de alguna manera la conciencia de Rafa, ¿no? En este tema que hablábamos del manejo de prensa, ya lo vimos, ¿no? Desde su llegada dio algunas palabras, con mucho...
15: Muy diferente.
18: Sí, con mucho mejor manejo, y creo que va a ser un buen consejero.

0: En ese sentido, lo que sí les puedo decir, y se los platicaba el otro día, que la federación ya de alguna manera también, después de lo que sucedió con Rafa Márquez en este famoso encuentro cuando iba a dejar el aeropuerto, ¿no? Donde pues prácticamente demostró la molestia por las cámaras presentes, bueno, ya la federación también le va a poner un curso a Rafael Márquez para el manejo de medios. Hay algo a lo que Rafa se va a tener que acostumbrar, o sea, tener que dar la cara antes y después de todos los partidos de la selección mexicana.
1: Sí.
0: De verdad, lo decía el otro día, Rafa es uno de los tipos que, al menos en mi era, como reportero, menos le gustaba hablar con los medios de comunicación, aún siendo el capitán, no era mucho de contacto con la prensa. Bueno, ahora, en la próxima fecha FIFA, por lo menos 8 veces va a tener que hablar con los medios de comunicación. Entonces tendrá que entender que va a ser parte del día a día cuando existen las concentraciones, y por eso la federación está trabajando para que Rafa pues también se habitúe a este nuevo estilo de vida que es muy diferente para un técnico que un futbolista, porque el futbolista puede hablar pues cuando es la figura, por ahí cada una vez, cada 2-3 meses, y el técnico no, el técnico
2: a mí me preocupa más constantemente. Que le pongan que le pongan a alguien que le ayude con los medios, me impacta más, me preocupa más que le controlen la convocatoria. Si tú te dejas desde el principio aplastar, cuidado, ¿eh?
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3: En todas partes, ponte Exa. Buenas tardes, raza. ¿Cómo están? Les saludo con un gusto, un placer y buena sazón, Sofía Dom, tu sopita favorita. Y te doy la bienvenida a este tu programa, La Mezcla Neta. Buenas tardes, ¿cómo están? Platíquenme por ahí, número en cabina 351-1640-981 o a través de nuestro Instagram, @exazamora. El día de hoy andamos bastante a gusto, a gustísimo dirían por ahí. Vamos a estar platicando un buen rato, conversando. Ahí te traigo el dilema de la tarde, ranking netamente absurdo, para ir iniciando tu tarde y mezclarlo con una cosa rica, sabrosa, preciosa. Y pues bueno, oigan, vamos a iniciar con buena música en estos momentos. Ya sabes, aquí te traigo lo mejor de lo mejor. Así que vamos a iniciar con algo de Ariana Grande que se llama Hate That Made You Love Me. Nos vamos con esta rola para iniciar en esta bella tarde. Recuerda, estamos en la 98.1 en todas partes. ¡Pon!

0: En todas partes, Pontex. Estamos de regreso por acá en la mezcla neta. Yo ya ni sé qué estoy haciendo, chicos. Andamos el lunes y el lunes nos tiene mal. Pero también nos tiene mal Danny Ocean con esto que se llama Partidazo. Escuchamos lo que importa. Esto de Sabino, Yubeli y Charlie Hans. Este trío que anda con todo. E iniciamos con Hate That Made You Love Me de Ariana Grande. Y chicos, el día de hoy traemos dilema de la tarde. Preguntita rapidínima. Y es que está bien volver con un ex si ambos cambiaron. Ahí te lo dejo, mira, te lo dejo al aire, tómalo como quieras, mándame tu opinión, número en cabina 351-1640-981 o a través de nuestro Instagram @exazamora. Y mientras piensas, mientras analizas, nos vamos a ir un pequeño corte comercial y regresando te sigo platicando porque te traigo el brillo del día. Así que nos vamos a una pequeña pausa y recuerda en todas partes, ponte exa.
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11: Los primeros acordes de guitarra que aprendió a tocar la cantante Taylor Swift se los enseñó a la edad de 12 años un técnico de computadoras. Esto porque cuando el técnico fue contratado para reparar una máquina en su casa, vio en una esquina el instrumento y comenzó a tocarlo. Más tarde, el mismo técnico le daría clases de música durante varias semanas.

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0: En todas partes, Pontex, estamos de regreso por acá en La Mezclaneta y nos recibe el guapo de Jera MX, bueno, el funado de Jera MX junto con nada más y nada menos que nuestro guapo capo con esto que se llama Mira Cómo Me Tienes. Por ahí también escuchamos Latido de Mi Amor, esto de Faye, e iniciamos con Pompas de Jabón de Gloria Trevi. Y seguimos platicando, oigan, en esta bella tarde, 4:32, te traigo un datito. Mira, no creo que sea el brillo del día de hoy, pero sí creo que sea la empatía del día de hoy. O sea, vamos a cambiarla en esa parte. Y es que te traigo este dato. ¿Sabías que los elefantes tienen comportamientos asociados al duelo cuando se pierde un miembro de su grupo? Es decir, todo el proceso que nosotros hacemos del duelo, pues la parte de llorar y todo esto, este proceso, el proceso literalmente, pues exactamente lo tienen los elefantes o lo muy parecido. Y es que los elefantes muestran comportamientos claros de duelo y tristeza profunda cuando muere un miembro de su familia o grupo. Ahora, ¿cuáles son estas conductas? O sea, me estás diciendo elefante y yo no, criatura, espérate. Y es que entre estos encontramos que vigilan el cuerpo. Esto no se ve tanto en la naturaleza o en, bueno, en la parte no humana. Y es que se quedan junto al cadáver durante horas o incluso días para protegerlo. Algo así como la velación. También tocan los restos, usan sus trompas y patas para acariciar con suavidad el cuerpo de los huesos del elefante fallecido. Transportan a los jóvenes, y es que las madres que pierden a sus crías a veces cargan el cuerpo sin vida durante kilómetros. Además de que emiten sonidos, hacen vocalizaciones graves y llamadas repetidas que muestran angustia y dolor. También guardan silencio, el grupo suele quedarse en silencio y reduce su actividad normal tras la pérdida. Además de que visitan los lugares, así como lo escuchas, ya que regresan al sitio donde murió su compañero para oler y tocar los restos delatando memoria a largo plazo. Así como lo escuchas. Este es un dato que yo creo que muchos sabíamos, que ya escuchábamos, que los elefantes mostraban bastante grupo de empatía hacia la pérdida. Pues bueno, ya podemos ver que sí, o sea, esto está científicamente comprobado. Ahora, otro dato que yo te puedo dar acerca de los elefantes es que ¿sabías que nos ven a nosotros como cachorritos? Así como nosotros vemos a los cachorros, a los perritos, a los mininos, así todos chiquitos, bonitos, suavecitos, pues los elefantes también nos ven de esa manera. Entonces, hay muchas similitudes, pero pues creo que esta es la que más causa empatía, ya que no en todos los grupos de animales, mamíferos, acuíferos, de todo, no se llega a notar este tipo de empatía, de cercanía. Además de que ya sabes que se dice que los elefantes son bastante empáticos y profundizan demasiado en estos aspectos. ¿Qué opinas de esto? Y a mí me llama demasiado la atención, se me hace un dato... Mire, siento que es triste, no voy a negar que es un dato bastante triste, pero también es bastante interesante, ya que generalmente pensamos que los animales nada más pues existen ahí, pero cuando llegamos a este punto nos damos cuenta que va un pasito más allá. Así que coméntame qué opinas de todo esto, ¿sabías este dato? ¿Tienes por ahí alguno que me quieras compartir? Mándamelo al número en cabina 351-1640-981 o a través de nuestro Instagram @exazamora. Y pues bueno, banda, nos vamos a ir una pequeña pausa. Y es que regresando te traigo el hobby del día de hoy, además de que te recuerdo cuál es nuestro dilema de la tarde. Un dilema que yo creo que a tu amiga, la que regresa con su ex, le va a encantar. Y es que está bien volver con un ex si ambos cambiaron. Por ahí tenemos esta duda, esta pregunta en esta tarde. Así que si quieres saber si es un sí, es un no, no te invito a que no te despegues de esta tu frecuencia naranja. Nos vamos a una pequeña y ligera pausa. De ahí regresamos para seguir platicando y cotorreando. Y recuerda, en todas partes, ponte EXA.
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0: Ponte Exa, estamos de regreso por acá en Exa FM, la 98.1 en la mezcla neta. Y nos recibe la guapa de Shakira moviendo las caderas con esto que se llama Die Die. También escuchamos a Hash, nuestras migajeras, ¿con qué le pongo? ¿Qué le pondrías a tu ex? O sea, ya acá de compas, no te voy a juzgar, hermoso, hermoso. No te voy a juzgar, tú dime qué le vas a poner a tu ex al número en cabina 351-1640-981 o a través de nuestro Instagram, @exasamora. Y también escuchamos Guantes Puestos, esto de La Gusana Ciega, para todos aquellos que parecemos gallitos de pelea, oye. Nos vamos levantando y ya queremos aventar el picotazo, pero bueno, seguimos platicando y es que el hobby del día de hoy es más tranquilo, es para que estés en tu centro, en tu zen. Y es que has visto en las caricaturas cómo arman los barcos, pues bueno, tú los vas a construir en botellas, así como lo escuchas. Y es que esto es un hobby que tiene años. Años que sucede, y es que el arte de construir barcos en botella es una técnica clásica del modelismo que consiste en introducir un velero a escala a través del estrecho cuello de un envase de vidrio. Al contrario del mito popular, la botella nunca se corta ni se pega, en su lugar se emplean ingeniosos métodos de plegado y ensamblaje interno. No sé si han visto la película de Desde mi cielo, la película que pues a todo mundo trauma cuando la ven. Pues bueno, más o menos por ahí va. Y es que va de agarrar esa botella. Puede ser de vino, de whisky, de ron, de lo que quieras. Ahí, mira, primero te la echas, ya después empiezas a construir este hobby. Es un hobby recreativo. Es un hobby recreativo si eres mayor de edad. Si eres menor de edad, pídele a tu papá o a tu mamá, ¿ok? Pídeselos por ahí. Pero bueno, esto justamente va de eso. Tienes que comprar el velero o el barco, o incluso hay algunos que ya vienen con toda la botella. Y comienzas a hacerlo con pinzas, con ciertos agujas, vienes a hacerlo en el hoyito. O sea, ahí vas metiendo y vas picándole y haciendo y deshaciendo. Ahora, existen dos técnicas principales. El método de mástiles abatibles, que es el más común, en el cual consiste en construir el barco completamente fuera de la botella. Los mástiles se unen al casco mediante pequeñas bisagras artesanales o hilos flexibles. Esto permite tumbar los mástiles y las velas hacia atrás para que pueda entrar completamente plano a la cubierta. Una vez que el barco de plano pasa por el cuello, se tiran los hilos y guía y desde el exterior para levantar la estructura. Algo así como que metes todo ya aplastadito y lo comienzas a estirar tú mediante hilitos para que pueda abrirse. Y la otra es la construcción por piezas. Eso es para los máster. Y es que se utilizan botellas un poquito más grandes o modelos complejos. Y el casco se fabrica cortado en varias secciones modulares. Cada que pedazo se introduce individualmente y se va uniendo dentro usando pegamento de secado rápido y herramientas muy largas. Ojo que esto yo creo que es para desarrollar paciencia, porque si te sale mal te vas a enojar y vas a querer aventar la botella, pero no, criatura del señor. Ahora, ¿cuáles son los materiales esenciales? Y es que este pasatiempo, pues la verdad, necesitas herramientas de precisión. O sea, casi casi vas a hacerle como cirujano. Necesitas madera de balsa, que es ideal para tallar el casco por su ligerez y facilidad de corte, hilos de construcción y papel de seda, además de pinzas laparoscópicas, así como lo escuchas, laparoscópicas, o alambres modificados, que son pinzas pues médicas o alambres con puntas personalizadas para sujetar y pegar las piezas en el fondo del envase. Digo que vas a jugarla al doctor. Masilla para madera o arcilla, que se introduce primero en la botella y se pinta de azul o blanco para crear el efecto del mar. Hay muchos videos, ¿eh? O sea, por ejemplo, por ahí tenemos el paso a paso del método abatible. También tenemos pues el del rompecabezas. En el abatible pues tienes que medir el diámetro del cuello de tu botella, el casco y los mástiles plegados. Jamás deben de superar esta medida. Por ahí tenemos el modulado, que es todo el casco en madera de la balsa. El mar, donde te digo, metemos la masilla, la pasta o arcilla para ponerlo en la pintada. Montaje de velas, donde se fijan a los mástiles, al casco, utilizando hilo, las tijeras, etc. La introducción, que es plegar los mástiles hacia atrás, aplicando pegamento fuerte en la base del casco e introduciéndolo con cuidado en la botella usando tus pinzas largas. Y por último, el despliegue. Una vez que que está pegado todo, que ya todo está adentro, pues hacemos esta partecita de jalarle y tirar firmemente de los hilos para que sobresalgan y poderse levantar. Esto está interesante, chicos. Es algo que a mí me llama la atención. ¿Lo haría? No lo sé. Les digo que por ahí hay algunos que ya vienen literalmente casi casi que con todo. Hay algunos incluso hasta de la marca Lego. Hay otros que son justamente kit de manualidades, etcétera. Es de tener mucha paciencia, no les he de mentir, pero se ve interesante. Coméntame si tú lo harías. Número en cabina 351-1640-981 para saber qué tan interesante estás por ahí. De una vez te voy adelantando. Adelante Express. En el ranking netamente absurdo, objetos que aparecen cuando ya compraste otro. ¿Qué es ese objeto que tú dijiste, lo perdí, déjalo, compro? Porque es urgente y terminas encontrándolo. Coméntamelo por ahí, número en cabina 351-1640-981 o a través de nuestro Instagram @exazamora. Y pues bueno, Banduca, nos vamos a ir a una pequeña y ligera pausa porque regresando te traigo el ranking netamente absurdo. Te traigo también por ahí la respuesta de ¿es bueno volver con el ex o no? Porque bueno, muchos dicen, y si cambiamos los dos, sopa, ¿qué sucede? ¿Qué acontece? Ay, que era todo el señor tan inocente. Además del manual no oficial de la adultez, ¿cómo hacer una lista de súper? Así es, si tú piensas que lo haces bien, pues por acá vas a comprobarlo. Mientras tanto, nos vamos a una pausa. Regresamos con más temas por acá en tu frecuencia naranja. 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
10: Una de las voces más talentosas de los últimos tiempos, Lola Young, está siendo respaldada por Nick Szymanski, ex-manager que descubrió y guió a Amy Winehouse en sus inicios. Szymanski no había querido representar a ningún otro artista desde la muerte de Amy, hasta que escuchó a Young.

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En todas partes ponte Exa. No recibe esta rola tan pacífica que mira va acorde justamente con cómo se ve el clima medio nublado. Y es que estoy hablando de Hair, esta rola que nos canta Jake, Macario Martínez y Leon Leiden. Luego escuchamos Sunshine, esto de Jungle, e iniciamos con Respirar de María José. Y seguimos platicando, oigan, objetos que aparecen siempre cuando ya compraste otro. Qué desesperación, ¿no? No sé si les ha pasado que dices, bueno, pues me lo voy a comprar porque ya no lo encontré, porque a lo mejor, pues ya, vaya a ser que a lo mejor dices, bueno, a lo mejor no lo vuelvo a encontrar, ¿no? Y resulta que ya después hacen restock de todo esto. Pues bueno, por acá te traigo más que nada. Y es que casi siempre pasa con los controles. Es que, ay chicos, ¿por qué sucede esto? ¿Por qué sucede esto que perdemos algo y decimos, bueno, pues déjalo, compro, no creo que vaya a aparecer? Y de repente aparece. También por ahí, fíjense que hay algo que pasa demasiado y son toppers. Los toppers, siempre que dices, bueno, ya no encontré este topper, déjalo, guardo, déjalo, compro. Y encuentras justamente el que necesitabas, lo encuentras y tú así como de, bueno, ahora tengo dos, ¿no? Es que esa es la cosa, chicos. Hay que verlo por el lado amable, hay que verlo por el lado chido. Y es que por lo menos así ya tienes dos de cada uno. También por ahí están los calcetines. Cuando ya no encuentras alguno y dices, bueno, voy a comprar más calcetines. Y ahora tienes una invasión de calcetines en tu guardarropa y te quedas como de, bueno, tenía que pasar. En este caso, con el regreso a clases, oigan, los uniformes. Cuando dices, oye, es que mi hijo perdió, no sé, el suéter. Y dices, no, pues ya lo busqué y no lo encuentro. Pues ya ni modo, déjale, compro otro. Y de repente tu niño dice, ay, mamá, es que lo tenía abajo de la cama. Es que mamá, fíjate que se lo había llevado su tanito. Y te quedas tú como de hijo de tu madre. Hijo mío, qué bueno que eres mi hijo, porque si no ya te hubiera agarrado. Es que me desespera, fíjense que a mi mamá nunca le pasó, bendito Dios. Pero yo sí veía a veces que decía a mis compañeros, ¿por qué traes los suéteres? Y ellos, es que ya encontré el mío. ¡Excelente! También por ahí tenemos nada más y nada menos que la ropa. La ropa siempre pasa, ¿eh? O sea, de verdad, tanto en uniformes como ropa cotidiana, que dices, bueno, a lo mejor ya ni la encuentro, ya ni modo. Y de repente te das cuenta de que sí, en efecto, sí estaba sucia, estaba probablemente en algún lugar escondido. Y el duende decidió regalártelo nuevamente y tú dices, bueno, pues ya qué. También por ahí tenemos nada más y nada menos que las llaves. Las llaves, chicos, las llaves. A mí me ha pasado, te lo digo, como 4 veces. Es que digo, ya perdí mis llaves, ya ni modo. Y de repente las encuentro. También yo puedo agregar a esta lista, y esto es muy personal, la INE. La INE, chicos, yo el año pasado me iban a dar, yo creo que calendario allí en el módulo. Y es que sucede y acontece que yo un día dije, pues vamos a guardarla aquí en esa sudadera. Se me olvidó que la guardé ahí, criaturas del señor. Yo pasaron meses y meses y yo no traía INE. O sea, yo andaba feliz por la vida hasta que de repente dije, oye, ocupo la INE. Le estuve busque y busque y busque. No la encontré. Yo me negaba a sacar otra. La saqué y de repente la encontré. Y ya traía yo 2 INEs. Después, ¿qué creen que sucede, criaturas? Nuevamente la pierdo y yo me negué yo dije, no voy a ir a sacar otra. Me niego en estos momentos a sacar otra, así que voy a buscarla. Nunca la encontré, chicos, saqué otra. ¿Y qué se creen? Después justamente ya tengo 3 INEs. Ya, chicos, ya basta, dirían por ahí. ¿Qué te pasa, sopa? Pues no sé, chicos, es que la vida a veces es bien rara y bien misteriosa. Y a veces los duendes esconden cosas bien raras. Pero bueno, coméntame, ¿qué opinas? Número en cabina 351-1640-981 o a través de nuestro Instagram @exazamora. Vámonos con una rola, nos vamos con esto que es de Marshmello y Tiago, que se llama Como Yo. Nos vamos con esta rola, coméntame tú qué opinas, 351-1640-981. Tiago y Marshmello nos reciben con Como Yo. Y recuerda, en todas partes, ponte.

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2: 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El verdadero nombre de la cantante y compositora estadounidense Chappell Roan es Kaylee Rose Amstutz. Y el maquillaje blanco que usa en el rostro es una respuesta a la gente de su pueblo natal, quienes solían llamar payasos a las personas que vestían de forma diferente.

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Estamos de regreso por acá en La Mezcla Neta, 5:31 de esta tarde de lunes. Y nos recibe los guapos de Morat con Silvestre Tacón, con eso que se llama Lo Poco Que Yo Quiero. También escuchamos a las divas de Cat 6 con Hootie Fruity. E iniciamos con Stupid Son de Olivia Rodrigo. En esta bella tarde, oigan, ya se nubló, oigan, sí se nubló siempre. ¿Cómo estará el clima el día de hoy? Es que la sopa climática te dice que estamos a 20 grados, sensación de 20. Ya aumentó la probabilidad de lluvia toda la tarde, así que toma tus precauciones de vida, llévate tu paraguas, llévate cualquier cosita por si acaso, dirían por ahí. Y bueno, oigan, seguimos platicando aquí en La Mezcla Neta, y te voy a decir la neta, a veces no sabemos hacer súper, lo que sea de cada quien, pero a veces como que el súper no es nuestro fuerte. Entonces el día de hoy yo te vengo a platicar, a comentar, a decir cómo hacer una lista. Y es que hacer una lista antes de ir al supermercado te va a ayudar demasiado a no comprar de más, además de que, oye, ya sabes, de regla general de adulto, vete ya comido. Nada de que, bueno, ya compro mi comida. No, aunque sea, échate un sándwich, échate unas galletas, algo para saciar el hambre, y así no compres cosas que ni al caso. Así que vámonos con esta, pues justamente esta listita. Y es que iniciemos con que debes de revisar, no adivinar. Revisa bien tu refri, de que lo limpias, sacas todo, qué sirve, qué no sirve, cuándo se vence, checa fechas de caducidad, criatura del señor. Ya no te me vayas por instinto, porque el instinto como que a veces nos falla, como dirán por ahí en TikTok, como que la intuición nos falla, como ir a la chaquilla. Y por ahí te traigo, divide por secciones. Es que criatura, a veces decimos, déjalo, anoto todo y vámonos rápido, pero anotar por secciones, una, te va a ahorrar tiempo, y dos, te va a ahorrar muchos dolores de cabeza. Vete por frutas y verduras, proteína, lácteos y refrigerados, abarrotes, también limpieza, baño, antojitos, etcétera. Y truco para no gastar de más, escribe qué vas a comer, ya sabes, hacer tu menú, cantidades, no pongas nomás jitomate, por cuánto jitomate incluso. Fíjense que esto es algo que a la gente le da pena, pero que yo aprendí que es lo más valioso. Si tú eres una persona de una familia pequeña, tomes de familia pequeña 2-3 integrantes, pide por cantidad. Me da 3 jitomates, me da 2 cebollas. Va a sonar que no tienes dinero, pero realmente, ¿qué es lo que va a sonar? Que eres una persona responsable, que cuida que no se le va a echar a perder la comida. Y también te digo, come antes de ir y tómale una foto a tu lista. Nada de que, ay, se me olvidó la lista. No, tómale foto. Y ahora sí, nos vamos a ir con este dato bastante chido. Y es que sabías que eso también va a ayudar a tu bolsillo. Hacer la lista de supermercado, te digo, te ahorra tiempo, dinero y espacio, que es lo más importante. Nunca compres porque, ay, está en oferta. Creo que los únicos productos que vale la pena comprar porque están en oferta son los de limpieza. Son los únicos, lo que es comida, lo que es todo. Generalmente la oferta se da porque ya está por agotarse, ya está por caducarse. Entonces, recuerda esto, ¿ok? También otra recomendación que te puedo decir es, haz una lista de súper y una lista de mercado, que es diferente, ¿ok? Así el mercado, mira, te sale un poquito más barato, 5 o 10 pesos, pero esos 5 o 10 pesos se te van a ir en el camión. Pero bueno, coméntame tú qué opinas, número en cabina 351-1640-981 o a través de nuestro Instagram, @exazamora. Y ¿sabes qué? A mí me gusta hacer súper con música, así que vamos a ponernos en mood musical. Nos vamos a ir con esta rola, que es de Sam Smith y Kim Petra, se llama Unholy. Nos vamos con esta rola de una pequeña pausa, porque regresando, ¿vale o no la pena volver con un ex si ambos cambiaron? Bastante interesante. Vámonos con una rola de una pausa y regresamos con más temas. Y recuerda, en todas partes, ponte

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Estamos de regreso por acá en la mezcla neta. Oigan, nos recibe esta rola que para hacer una rola que habla de desamor está demasiado movida. Y es que Timo nos recibe con No Hay Que Llorar. También escuchamos Gekatán, es el Lead Killa. Iniciamos con Eres Mi Nada de Yuridia. Y oigan, chicos, por fin, Sopa, estoy mal por regresar con mi ex. Ay, criatura del señor, es que fíjense que el tema de los ex siento que es un tema demasiado complejo. O sea, esto no sé si hay algún estudio, la verdad, o sea, desconozco si hay algún estudio que hable justamente de por qué deseamos volver con nuestro ex. Pero lo que yo sí te puedo decir es que es complicado. Siento que debería de existir reglas morales de decir, ok, esta persona me engañó, creo que no sería bueno volver con ellos. Y entender que a lo mejor, aunque ambos hayan cambiado, no va a ser lo mismo de antes. Y eso es lo que mucha gente no entiende cuando hablamos desde una perspectiva de, ¿sabes qué? Voy a volver con mi ex, pero sé que no va a ser la misma relación, sé que va a evolucionar, sé que puede mejorar, puede empeorar, pero yo siento que no es lo más sabio. O sea, depende mucho, pero no siento que sea lo más sabio. Siento que si llega a haber ese regreso, ese reencuentro esperado, sí es necesario que haya alguien detrás que los esté apoyando con ¿cómo les podría decir? Que no suene tan cruel, con toda esta parte, ¿no? Con esta gran decisión. Ahora, si tu ex te engañó, preciosa, ¿qué esperas hacer? O sea, ¿realmente qué esperas que él haga? Sinceramente, ¿tú qué esperas que él vaya a hacer con eso? O sea, ¿realmente crees que te va a amar como tú crees? La verdad es que lo dudo. Ahora, si tú me dices, Sopa, es que yo lo amo, él es el amor de mi vida, yo sé que él y yo somos lo mejor, simplemente en el momento éramos muy chicos, no nos entendíamos al 100%, bueno, ahí todavía te la paso que digas, va, está bien, vuelve con él, preciosa, yo no me opongo. Pero si fue por engaño, ya sea tuyo hacia él o él o suyo hacia ti, pues como que no creo que sea lo más sano. Pero bueno, esa es mi opinión, eso es lo que yo pienso. ¿Tú qué piensas? Coméntamelo por ahí, número en cabina 351-1640-981 o a través de nuestro Instagram @exazamora. Ay, chicos, es que nos ponen contra las cuerdas en muchas ocasiones. Pero bueno, oye, yo ya me estoy despidiendo en esta bella tarde de lunes. Así que bueno, fue un placer acompañarte. Espero que estés teniendo una excelente tarde, un excelente inicio de semana. Oye, tu Sopa te desea la mejor tarde con el mejor sazón. Oye, y el clima, Sopa, pues mira, justamente para que te eches una sopita, 20 grados en estos momentos. Alta posibilidad de lluvia alrededor, se ven más nubes que ganas de que tu ex vuelva contigo. Entonces, agárrate un paraguas y agárrate un chocolatito caliente para que puedas disfrutar tu tarde. Y pues bueno, yo me despido, fue un placer acompañarte, te deseo lo mejor de lo mejor. Y pues bueno, te voy a dejar con una rola, traigo ganas de escuchar a Neto Peña, Paloma Murphy, Robot 95, con eso que se llama Monte Fuji. Me despido con esta rola, fue un placer acompañarte, te veo mañana en mira, a las meras 12 del día, y si no te veo el día... Ah, no, pues también mañana, pero a las 4 y yo acá haciendo recuento de calendario. Pero bueno, mañana te guacho, ¿sí o no te guacho? Así que bueno, me despido. Mi nombre es Sofía Dom, tu sopita favorita. Te deseo una excelente tarde. Y recuerda, en todas partes, ponte.

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4: El cantante colombiano Manuel Medrano, desde los 11 años de edad, ya escribía poemas y se destacaba en su colegio por la creación de distintas composiciones y letras.

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1: Los Ángeles Azules con Tini, Pael.